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el Señor Dios está sobre ustedes. Él cree en ustedes más de lo que se imaginan. Y Él es el Dios del amor, de la paz y el consuelo. El Dios que da vida y luz. El Dios que acompaña y que sostiene. Él es el Dios que da el amor. Él es el Dios de la vida. En Él encontramos consuelo y paz. Encontramos aliento y fuerza para el camino difícil, para la prueba, porque Él acompaña la vida de todos.

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2: En Colombia nos hace falta tu amor. Tenemos ríos, tenemos mares, tenemos minas, tenemos esmeraldas, tenemos café, tenemos algodón, tenemos petróleo, pero nos hace falta el amor de Dios. ¿Dónde encontraremos un amante de ti? Oh Dios, ¿en qué palacio, en qué ranchito, en qué capilla, en qué salón, en qué situación podremos encontrar un amante tuyo para ir todos a preguntarle el camino, a preguntarle el método de encontrarte y de sumergirnos en ti? Dime, oh Dios admirable, oh belleza infinita, dime, oh infinita realidad, ¿por qué camino yo debo caminar para encontrarte? ¿Por qué sendero debo marchar para hallarte? ¿Qué condición me pones para lograr tu amor? ¿En qué convento se halla el amor para ir allá? ¿En qué playa se halla el amor? ¿En qué rostro? ¿En qué lucha? ¿En qué libro que me hable de tu amor?
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Señor Jesús, sabemos que este es un milagro del Padre, estar aquí para escucharte y para verte. Así como dice la palabra de hoy, la gente estaba agrupada porque querían escuchar la palabra de Dios. Y tú nos has enseñado, nadie viene a mí si el Padre no lo trae. No fue fulano quien me trajo. No fue tal persona. Es el Padre el que nos trae hasta aquí, ante tu presencia santísima, para que escuchemos la palabra, porque escuchando la palabra nace la fe del corazón, nace la fe pura, la fe verdadera es creer a la palabra de Dios. Si todos los días buscamos tu palabra, los frutos se van a ver. Y gracias, Jesús, porque tú eres la palabra que el hombre busca a las preguntas que se hace. El hombre es un mendigo, un necesitado, un pobre. En ti encuentra todo. Danos la gracia en esta vida de descubrir que tú eres todo, Jesús. Que tú eres todo, absolutamente todo. Y si tú eres todo, entonces todo lo emocional que nos hace ser débiles encuentra su sanación, su curación. Y mientras no sea así, entonces viviremos siempre de la sorpresa que da el mundo. Haz que esta noche te entreguemos todos nuestros sentimientos de frustración, de derrota, de fracaso que hemos experimentado, o si lo estamos viviendo. Nosotros somos esos compañeros de Simón Pedro que se bajaron de las barcas después de luchar toda la noche, después de trabajar toda la noche sin conseguir nada. Y muchas veces nos hemos sentido así, porque de pronto no sale lo que yo esperaba en la parte laboral o en la parte sentimental. Y quizás nos tengamos que hacer un interrogante. ¿Es que es el Señor tu absoluto? Y no es que Dios no nos quiera dar las cosas. Es que nosotros muchas veces somos los causantes de que las cosas no se den, porque no estamos abiertos a la acción del Espíritu Santo y a la providencia misma del Padre. Hasta que aparece esta palabra que nos orienta y nos ilumina y nos ayuda. Gracias por venir y subirte en nuestra barca, es decir, en nuestra propia historia, en nuestra propia vida. Gracias por meterte en el corazón, como hiciste con la barca de Pedro. Gracias por hacernos esta noche más cercanos a ti para escuchar la palabra y meditarla contigo. Gracias por decirme hoy, aléjate de la orilla, toma distancia.
Rema mar adentro. Rema mar adentro. No tengas miedo. Estás en el lugar de la derrota y de la frustración. Y yo lo voy a transformar. Gracias por enseñarnos a entrar, a no tener miedo. Después de escuchar tu palabra, después de dialogar contigo, después de meditar, tenemos que estar confiados en que algo bueno va a suceder. Pero a veces, Señor, tenemos que pedirte perdón porque vivimos lamentándonos, nos sentimos desdichados, tristes y nos abandonamos a las manos del destino, abandonamos la oración, no te buscamos, dejamos la palabra y tenemos que volver a comenzar otra vez, como los niños que tienen que comenzar otra vez las mismas lecciones que ya no sabíamos, a retomar la palabra, la oración, el rosario, esta hora santa. A veces, Señor, nosotros somos como tan ilusos que nosotros podemos dejar de venir a la hora santa porque nos ocupamos en otras cosas. Teniendo el tiempo, o dejamos de venir a misa el domingo porque no tengo ganas, porque no sé. Hay que tomar decisiones serias en esta vida. Y una decisión seria es escucharte, meditar la palabra tuya, venir el jueves a adorarte, venir el domingo a buscarte para empezar la semana. Eso significa entrar en lo profundo del misterio cada día, a través de la oración, remar mar adentro, a través de la oración y meditación, creer a tu palabra después de escucharte, reconocer nuestras frustraciones contigo, Señor. Una cosa es reconocerlas conmigo mismo y con el mundo, pero otra cosa es reconocerlas contigo. Pasé toda la noche trabajando, luchando, y no conseguí nada. Pero por el poder de tu palabra, por esa palabra bendita que he escuchado, por la palabra de gracia que sale de tus labios, Señor Jesús, voy a lanzar las redes, voy a sacar las fuerzas que están en mí, y con esperanza voy a mirar el futuro, porque eso significa lanzar las redes, empezar a tener esperanza, mirar el futuro que es un tiempo que nadie conoce. Es como el lago, a veces lo vemos vacío, pero tú puedes, solo tú puedes transformar esa realidad de frustración, de fracaso, de derrota. ¿Cuántas veces nos hemos sentido así? Muchas veces, sin ti, sin oración, y esa frustración y ese fracaso ha sido casi que eterno, hasta que un día nos encontramos contigo como Simón Pedro y te escuchamos mucho más de cerca y lanzamos las redes diciendo: reconozco mi frustración, reconozco mis luchas inútiles, reconozco mi sentimiento de derrota ante ti, Jesús.
Pero más que todo eso, creo en el poder de tu palabra santísima. Y por el poder de tu palabra santísima, voy a enfrentar el futuro con esperanza. Voy a lanzar las redes. Voy a hacer lo posible para que tú hagas lo imposible. Lo imposible es que aparezcan los peces. Eso lo harás tú, con la esperanza que yo tenga en ti. Señor, comienza a transformar nuestros corazones. Comienza a sanar esos sentimientos negativos. Comienza a despertar la esperanza en nosotros con la fuerza del Espíritu Santo. Haz que siempre recordemos las palabras de la Virgen, que se cumpla en mí según tu palabra. Haz que recordemos la palabra de Simón: por el poder de tu palabra lanzaré las redes. ¿A quién iremos? Solo tú tienes palabras de vida eterna. Sí, Señor. Toma nuestras negatividades, que las negatividades están relacionadas con las tinieblas. Tómalas, ilumínalas, transfórmalas. Por esto que hemos dialogado esta noche en esta Santa Eucaristía. Bendito Jesús, gracias. Cantemos.

cuando vio las barcas repletas, casi se hundían, dice la palabra. Se llenó de asombro. Contemplemos a Simón Pedro asombrado ante Jesús. Señor, haz que nunca perdamos la capacidad de asombrarnos, porque el asombro viene de ti. No lo podía creer. Tampoco lo va a poder creer cuando ve los lienzos. Seguro que se acordó. Cuando vio los lienzos de los peces que hundía en la barca. Así va a ser nuestra vida, la vida de todos los que estamos aquí, la vida de nuestras familias, si te seguimos, si dejamos que te subas en la barca, si te entregamos los miedos, si nos arriesgamos a tomar decisiones firmes. Así, si dejamos que te subas en la barca, si te entregamos los miedos, si nos arriesgamos a tomar decisiones firmes.

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Así vamos a ver las barcas que se hunden repletas. ¡Qué milagro! Y lo está realizando aquí mismo esta noche. Porque esa abundancia no es la realidad material. Es tu alma, es mi alma, repleta del amor de Dios. Es tu ser repleto. Es la conclusión de un creyente que dice: Jesús es todo. Y es capaz de dejarlas, como lo dejó Simón Pedro y sus compañeros, dejaron las barcas por ti, Señor. Y así cuántas cosas en este mundo, si lo hacemos por ti, no seremos frustrados ni derrotados. Es por ti, aunque el mundo piense lo contrario, tú me guiarás, tú nos guiarás, Señor Jesús. Qué bueno es estar aquí ante tus pies, ante tu presencia, sin pedirte nada, solo agradecerte. Porque el milagro más grande es escuchar tu palabra. Es remar a lo más profundo del lago. Es vencer todo sentimiento de frustración. Es experimentar que somos transformados gracias al asombro que vivimos de saber que de una realidad negativa y de muerte, hoy, esta noche, tú la transformas en una realidad de vida y vida en abundancia. Cómo me alegra sentir en el corazón y de ver que Simón, Santiago y Juan tuvieron no el coraje, la alegría de seguirte. No se quedaron con las barcas, porque ellos dijeron: ¿para qué nos vamos a quedar con las barcas? Si nos vamos con el que podrá hacer siempre este milagro. Nos vamos con el que es todo. ¿A quién iremos? Solo tú tienes palabras de vida eterna. Jesús, haz que podamos ser como ellos, de absolutizar nuestra relación contigo. Como San Pablo, que dijo: ni la muerte podrá separarnos del amor que Dios nos tiene. Ni el hambre, ni la espada, ni el sufrimiento. Nada nos podrá separar. ¡Qué decisión! Señor Jesús, gracias por esta luz que esta noche nos regalas. Bendito Señor, cada uno de nosotros en su corazón ha dialogado contigo y ha llegado a conclusiones muy profundas. Gracias, Señor. Cantemos.

0: Dile, Jesús, te amo.
1: Dios te amo.
0: Dile a Dios Padre, te amo. Dile, Espíritu Santo, tú eres la fuente del amor. Te amo. Dile con tu corazón, te amo, Dios. Te amo. Quisiera amarte más, pero tú eres quien me das esa gracia. Cada vez que le decimos a Dios que lo amamos, más nos realizamos nosotros. Bendito eres, Señor. Otra vez cantemos, ¿cuánto te amo yo? ¿Cuánto te amo, Dios?

Gracias, Señor, por el Espíritu Santo que nos inspira en la oración, porque no somos nosotros, es tu Espíritu Santo el que nos hace cantar alegres, plenos, dichosos, porque el cielo es así, donde estaremos reunidos con nuestros seres amados, cantando, adorando, glorificando tu nombre por toda la eternidad. Tu presencia, Santísimo. Aquí estamos. El problema que teníamos ya no tiene tanto poder en nosotros. Tenemos fe, mucho más. Tenemos más esperanza, mucha confianza en tu providencia. Bendice toda la parroquia. Bendice todos los trabajos materiales y pastorales. Bendice todos los proyectos, a todos los benefactores que han colaborado generosamente. Bendícelos y acompáñalos con tu presencia. Bendice a todos los sacerdotes de la Arquidiócesis de Barranquilla, a la pastoral sacerdotal. Bendice, Señor, a los sacerdotes jóvenes, a los más ancianos, a los enfermos, a los sacerdotes que fueron párrocos aquí. Jorge Becerra, Ciro Ávila, y que ya gozan de tu presencia. Luis Eduardo Gómez, José María Buenaga, el padre Javier Medina Franco. A todos los párrocos que aún están gozando aquí en la tierra, el padre José Tobías, Monseñor Iriarte, el padre William Acosta, William Díaz. Gracias por ellos, por todo lo que han realizado en beneficio de esta comunidad. Gracias, Señor, por tu amor, por estar presente aquí con nosotros. Te pedimos por los enfermos que están aquí, por los que vinieron, por los que están en sus casas. También quiero pedirte por Miguel Guerra, por Fernando Dávila, por todos los que han pedido oración, por las familias que están afectadas, viviendo situaciones difíciles. Tu palabra hoy nos enseña a remar mar adentro, a tener fe, confianza. No podemos a veces forzar las cosas. El amor es libre, el amor eres tú. No se obliga a amar. El amor es el bien. Y a veces la gente se aleja de ti y como consecuencia no ama, porque creen que tú eres un objeto que se toma y se deja. No han descubierto que tú eres todo, que por amor a ti podemos dejar las barcas y seguirte. Te pedimos por los que están en la cárcel, por injusta o justa causa. Oramos por ellos, por los gobernantes, por los que están en cuidados intensivos. Bendito Señor, gracias por escuchar nuestras oraciones y por todas las personas que están aquí y por sus familiares y amigos. Oren por el padre Julio Fontalvo, por su ministerio, por su vida, por su familia. Oren por mí, hoy es un día muy especial. Cada jueves celebramos la institución de la Eucaristía. Oren por mí, por mi familia, por mis seres amados, mis seres queridos, por mis amigos, por mis benefactores.
Gracias por todas las personas que de alguna u otra forma en mi historia, Señor, han participado guiados por ti. Gracias por ellos. Gracias por mi padre y por mi madre. Gracias por ellos y por mis hermanos. Gracias por todo lo que has hecho en todos nosotros. Bendito sea, Señor. Bendice este mes de septiembre dedicado a la palabra de Dios, a los cursos de Biblia que vamos a compartir. Bendito Señor. Nos disponemos para recibir la bendición y que esta bendición disipe toda tiniebla, abra todas las puertas, realice todos nuestros proyectos, sane todas nuestras enfermedades. Nos disponemos para recibir la bendición.

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0: ¿Y qué cosa es lo que debo hacer para lograr que el Señor verdaderamente me sane? Si uno revisa las Escrituras, se va dando cuenta de algo muy interesante. La primera forma como Jesús sanaba es cuando Él tomaba la iniciativa de sanar por su propia cuenta. Por ejemplo, estaba caminando con Pedro y venga un ciego de nacimiento y Pedro le pregunta: Señor, ¿quién pecó, él o sus padres? Y Jesús le dice: no, ni él ni sus padres, él está ciego para que se haga la voluntad de Dios. Se acercó al ciego, oró por él y le devolvió la vista. Nadie le dijo nada del ciego, ni el ciego le pidió nada a nadie. Fue Jesús quien tomó la iniciativa de sanar a este ciego. En este caso, todo el poder, toda la fuerza, toda la gracia recae en la acción de Jesús, que unilateralmente sana a quien Él quiere. Otro ejemplo de que Jesús sana por su propia iniciativa y al que Él quiere, lo vemos cuando iba entrando con sus discípulos a un pueblito llamado Naín. Y cuando llega a Naín, se cruzan con un cortejo fúnebre que venía saliendo del pueblecito y llevaban a enterrar al hijo único de una viuda. Oye, a nosotros no nos dice mucho eso, pero en el pueblo de Israel, enterrar al hijo único de una viuda es enterrar al hijo y es enterrar también a la madre prácticamente en vida. Y con tan mala suerte de Noemí, que se le muere el marido y se le mueren los dos hijos. Cuando se queda sin un hijo, le dice Noemí a sus nueras: vayan a sus casas a ver si sus padres quieren recogerlas. Yo ya no puedo responsabilizarme de ustedes. Ya no tengo a nada, ya no tengo a nadie. Me toca regresar a mi tierra a pedir limosna, a vivir de la caridad pública. Y entonces Orfa le da un beso y se despide. Y Ruth le dice: no, a donde te vayas tú me voy yo. Porque tu pueblo será mi pueblo y tu nación será bendición y tu Dios será mi Dios. Y si te vas a pedir limosna, voy a pedir limosna contigo. Aquí vemos en Ruth el amor tan grande por su suegra que se ha convertido en un ejemplo del amor de Dios hacia su propio pueblo. Y entonces eso hizo de que Ruth, siendo una pagana, entrara a formar parte nada menos que de la genealogía de la que vendría el mismísimo Jesucristo. Una mujer pagana que por su amor a su suegra, por su amor al pueblo de su suegra y al Dios de su suegra, fue integrada dentro de la comunidad. Pero no estoy hablando de Ruth, estoy hablando de la viuda de Naín. Entonces, ¿qué pasó? Se quedaba sin nada. Al enterrar a su hijo, ella dejaba de existir socialmente. Si el marido le hubiera dejado un rancho y se murió, estaba el hijo, ella pues seguía viviendo en el rancho. Pero una vez muerto el hijo, si no había ningún hombre en su vida, venían los vecinos y la sacaban a patadas. Porque no tenía derecho a nada, a nada. Por eso no solamente estaban enterrando al muchacho, sino que estaban también, llevaban a enterrar prácticamente en vida a la viuda. Porque dejaba de ser una persona social, lo perdía todo y vivía de la caridad pública. Y Jesucristo se compadeció de ese cuadro. Nadie le dijo a Jesús: ay Jesús, mira a la pobrecita, hazle la gauchadita, hazle el milagrito. No, nadie le dijo eso. Jesús tomó una iniciativa, ¿y saben por qué? Porque en el fondo estaba viendo en esa viuda sin hijos a su propia madre, mañana más tarde, que se quedaría sin nada. Si no es por el discípulo amado, quedaría completamente en la calle. Si hubiera tenido María más hijos, si hubiera cualquiera de ellos lo hubiera recibido en su casa. Pero Jesús tuvo que dejársela al discípulo amado para que no se quedara pidiendo limosna. Y entonces Jesús se compadeció. Dicen que se puso delante del cortejo fúnebre que llevaban el muerto. Tuvieron que detenerse porque si no lo atropellaban. Y Jesús tomó al muchacho, lo levantó y se lo devolvió a su madre. Por pura iniciativa, porque Él quiso. Porque Él quiso. Otra vez se van con sus discípulos y entraron a la piscina de Betesda y de repente había una vieja leyenda que un ángel tocaba el agua y el primer enfermo que se metía se aseguraba. Y se encuentra con un hombre en una camilla. ¿Cuánto tiempo llevas acá? 28 años. ¿28 años qué? Esperando que la próxima vez que se mueva el agua me meta yo. ¿Y por qué tanto tiempo? Porque cuando tocan el agua el cojo brinca y yo que soy paralítico me arrastro, me demoro más en llegar. Pero aquí estoy aquí en el bordecito, la próxima vez no vamos que voltearme y ya, te aseguro que me toca a mí. Y Jesús quedó tan impresionado de la fe de este hombre que le dice: levántate, toma tu camilla y vete. Jesús lo sanó. Entonces, la primera forma como sana Jesús en los evangelios es cuando Él toma la iniciativa. ¿Cuál es la segunda forma como Jesús anda en los evangelios? La segunda forma es cuando el mismo enfermo toma la iniciativa de que Jesús lo sane. Y vimos el caso del ciego Bartimeo. Estaba allí en la puerta de Jericó pidiendo limosna. Un ciego era un ciego era un pecador. O pecó él, o pecó sus padres y estaba castigado. Era un impuro y vivía de la caridad pública. De seguro que había escuchado de Jesús, pero de repente pasó algo inusual. Eso sí, escuchó el ciego que entraba una multitud muy grande. En las puertas de los pueblos entran por aquí dos, entran por aquí tres, entra una carreta, entran dos, salen tres, pero no un grupo de gente grande entrando. No llevaban el paso marcial y firme y viril de una escuadra romana. Habían pasos de ancianos, de niños, de jóvenes, de adultos. Y preguntan, ¿qué pasa? ¿Qué pasa? Y le dicen, es Jesús de Nazaret que entra a Jericó. ¿Y saben qué dijo Bartimeo? ¡Bingo! Me gané el loto. Y mientras iba entrando, Jesús se pone a gritar, ¡Jesús, hijo de David, ten compasión de mí! Y la gente, ¡cállate, no molestes, ciego cochino, ciego sucio, a ti que te va a hacer caso! Y entonces, increíble, los que caminaban con Jesús, que deberían de ser los facilitadores, muchas veces son los que obstaculizan que los que verdaderamente necesitan del Señor lleguen a Él. ¿Saben ustedes qué hizo el ciego? Se hizo el sordo. Y se puso a gritar más fuerte, ¡Jesús, hijo de David, ten compasión de mí! Simplemente Bartimeo dijo, esta oportunidad no me la pierdo. Y me pondría a chillar, a berrear, yo no sé, pero hasta que no me atienda yo no paro. ¡Jesús, ten misericordia de mí, ten misericordia de mí! Y Jesús se detuvo y lo mandó a llamar. Dicen que le dijeron lo mismo que le habían dicho, cachino, que te va a hacer caso, ánimo, te llama. Y Bartimeo al instante, dejándolo todo, soltó la capa. ¿Qué significa la capa? Su condición de mendigo. Muchos de nosotros caminamos con esa capa de nuestras penas, de nuestras desgracias. Ay, soy fea, soy gorda, nadie me quiere, ni la cucaracha me quiere, ni un perro me levanta la pata, nadie me determina. Y entonces, simplemente lamentándote tu propia suerte, no vas a resolver nada. Tienes que dejar tus cadenas, dejar tu postración, dejar tus temores, dejar tus complejos. Y salir al encuentro del Señor. Y Jesús le hace una pregunta, ¿qué quieres que te haga? Y Bartimeo, quiero ver. Y Jesús le hace una pregunta, ¿crees? ¿Crees? ¿Crees que te puedo sanar? Y Bartimeo, creo, Señor. Y lo sanó. Qué interesante. Aquí hay un elemento nuevo que no está en las primeras sanaciones. Cuando Jesús toma la iniciativa, no pregunta. Jesús simplemente sana. ¿Por qué sana? ¿Porque Él toma la iniciativa de sanar o porque ve en los candidatos a ser sanados la fe suficiente? Lo vio en el de la piscina, que tenía tanta fe, que llevar 28 años esperando, eso no es tener fe. Y no perdía las esperanzas, para él fue suficiente para sanarlo. En este caso, al ciego que pide ser sanado, que se le acerca a él pidiéndole ser sanado, Jesús le hace esa pregunta, ¿crees que te puedo sanar? ¿Crees que te puedo devolver la vista? ¿Crees que puedo liberarte de tus cadenas? ¿Crees que puedo liberarte de tu depresión, de tu tristeza, de tu ansiedad? ¿Crees? ¿Crees? Y Bartimeo, creo. Y entonces Jesús lo sanó. Otro de los casos de los enfermos que toman iniciativa, aquel leproso. Era un leproso. Los leprosos no podían meterse en las multitudes. Tenían que ir muy lejos. Cuando los leprosos tenían que entrar a la ciudad, agarraron una campanita, tocaban la campanita y decían, ¡soy leproso, clean! ¡Soy leproso, clean! ¡Soy leproso, clean! ¡Soy leproso! Y la gente se iba arrimando, iban a los basureros y sacaban lo que necesitaban. Un leproso no podía estar en la multitud, era un impuro, tenía que vivir fuera. ¿Se acuerdan de la película Ben-Hur? La mamá y la hermana de Ben-Hur terminaron viviendo en el basurero. Bien, ahí era donde vivían los leprosos, pero este leproso dijo, Jesús me va a sanar. Jesús me va a sanar. ¿Y saben qué? Se bañó muy bien, se perfumó, se echó su perfume ahí, su Polo Sport, y entonces se puso sus mejores prendas y se metió entre la gente para que Jesús la sanara. Pero los leprosos tienen un pequeño problema: el mal olor los delata. Y de repente entre la gente, huele leproso, huele leproso, sí, huele leproso, huele leproso, huele. ¡Ay, ay, ay! Y todo el mundo salió corriendo. Dejaron al leproso solito y Jesús en el medio. El leproso, al verse ampay, al verse descubierto, cayó de rodillas y le dijo: Señor, si tú quieres, puedes sanarme. A mí se me pone la piel de gallina. Si tú quieres, puedes sanarme. El leproso no reaccionó como reaccionas tú, como reacciono yo frente a una enfermedad. ¿Por qué me mandas esta lepra? ¿Por qué me mandas esta artritis? ¿Por qué me mandas este cáncer? ¿Por qué a mí? ¿Por qué a mí? El leproso no le dijo: ¿por qué tu padre me manda esta enfermedad si yo voy al grupo de oración? Que yo sepa, el leproso no le reclamó a Jesucristo que porque estaba enfermo. Como si lo hacemos nosotros: ¿por qué estoy enfermo? ¿Por qué está enfermo mi hijo? ¿Por qué mi marido me deja? ¿Por qué mi hijo está en la cárcel? Nosotros sí le reclamamos y le echamos en la cara y le restregamos en la cara: ¿por qué a mí? El leproso no dijo ¿por qué? El leproso cayó de rodillas y le dijo: si quieres, si tú quieres, Señor, puedes sanarme. Pero tranquilo, si no me quieres sanar, fresco, no te preocupes. Si tú quieres, puedes sanarme. ¿Y saben qué dijo Jesús? Quiero. Y se acercó y lo tocó. Ese tocar en el griego que aparece, a veces las traducciones son muy malas porque dicen lo tocó. No, la palabra griega no hace a un roce superficial. La palabra griega es lo agarró, lo estrechó, lo abrazó, lo apachurró. Lo apachurró, quiero, y lo apachurró. Y entonces el leproso quedó sano. La segunda forma como Jesús sana es cuando el enfermo toma la iniciativa. Y cuando le dijo: Señor, si tú quieres, Jesús vio la audacia de meterse a desafiar a la gente, de que lo apedrearan, de buscarlo, y encontró la fe suficiente para decirle: quiero, sé sano. No le reclames a Jesús que te sane. No le exigas a Jesús que te sane. No lo amenaces: si no me sanas, entonces no voy a misa en un mes o en un año. Hay algunas personas que extorsionan a Jesús. Eso es una extorsión. Si mi hija no consigue marido, no voy a misa en un año. No podemos extorsionar a Jesús. Señor, si tú quieres, Señor, que no sea un Tom Cruise. Señor, con que sea un chaparrito, pretito, trinchudito, con cara de volquete aplastado, pero lo importante es que quiera a mi hija, con eso me contento. Con eso me contento. No seamos exigentes. Bien, entonces, la segunda forma como Jesús sana es cuando el enfermo toma la iniciativa. Hay una mujer muy audaz, y era mujer, las mujeres no podían hablar en la asamblea. No. Llevaba 24 años enferma, y se dijo a sí misma: si tan solo tocara el borde de su manto, me sanaré. No podía preguntarle a Jesús en público. La mujer hablaba, solamente le preguntaba al marido en la casa. Las mujeres judías de los tiempos de Jesús eran como las mujeres talibanes en Afganistán de los talibanes. Solo podían preguntar en la casa. Pero ella no había ningún hombre en su vida. Y dijo: no le puedo pedir que me sane, pero se dijo a sí misma: si le toco el borde del manto, me sano. Y entonces se metió la mujer allí y empezó entre la gente: permiso. Cuando iba a tocar a Jesús, pasó una gorda y ¡pa!, la mandó un metro más allá. Pero entonces siguió intentando, no se dio por vencida. Si tan solo tocara el borde de su manto. Y se acercó y tocó el borde de su manto. Se acercó por detrás de Jesucristo, le metió la mano en el bolsillo y le robó la billetera. No se rían, le robó la sanación, es en serio. Le robó la sanación. Jesús no había tomado la iniciativa de sanarla. Le cogieron por detrás y le robaron la vaina. Le robaron la billetera. Le robaron la sanación. Jesús fue sorprendido y virtud salió de él. Sé tú, ¿cuál la mujer que fue y tocó el borde del vestido de Jesús? Decía una vieja canción de la renovación. Virtud salió de él y ella sanó. Y si lo tocas tú, sanas también. Entonces Jesús dice a sí mismo: ¿quién me tocó? Y Pedro: Señor, todo el mundo te aprieta y tú, ¿quién me tocó? Pero Jesús sabía que le habían robado la billetera, que le habían robado la salud. Y se cruzó con la mujer y le dijo: hace 24 años que estoy enferma. Y me dije, si te tocara, me sanaré. Y Jesús le dijo: mujer, vete. Grande es tu fe. La mujer le robó la sanación a Jesús. Tomó la iniciativa, pero terminó robándosela con un salto de audacia. Primera forma como Jesús sana, cuando Él toma la iniciativa. Segunda forma como Jesús sana, cuando el enfermo toma la iniciativa. tercera forma como Jesús sana, cuando una tercera persona intercede ante el Jesús por el enfermo. ¿Sabías que hay dos maneras de ser sanado por fe? Con tu fe y con la fe del otro. La fe del otro me puede sanar a mí, que soy incrédulo. Y entonces estuvo la mujer cananea de Mateo 15. Y entonces se le aparece una mujer cananea que no era judía, era pagana. Pero la había escuchado esta pagana tanto de Jesús que sabía que sanaba. Y apenas lo vio, se puso a gritar de él: Jesús, hijo de David, ten compasión de mí, mi hija está gravemente enferma. Y Jesús, ¿qué le dijo? Nada. La ignoró. La mujer seguía gritando: Jesús, sana a mi hija que está enferma, por favor, ten misericordia de mi hija, Jesús, hijo de David. Y Jesús, ¿qué le dijo? Nada. La siguió ignorando. Hasta que los apóstoles, dice Mateo 15, se dan vuelta a Jesús y le dicen: Señor, cállala, que viene chillando detrás de nosotros, ya nos tiene hartos, cansados, mamados, aburridos, podridos. ¡Cállala! Y Jesucristo le dice a sus apóstoles: no está bien dar la comida de los hijos a los perros. Y yo he venido solamente por las ovejas perdidas de Israel, por los judíos. Y ella no es judía. Y la mujer que escuchó esto se tiró a los pies de Jesús y le dijo: Señor, también los perros comen de las migajas que caen de las mesas de los amos. Y esas palabras conmovieron a Jesús. Fue el primer milagro de Jesucristo a un no judío. Y la sanó por la audacia de esta mujer, por la humildad de esta mujer. No le importó que le dijeran perrillo, que es un eufemismo, porque dijo a los perros. Y se tiró a sus pies y le dijo: los perros comen también las migajas que caen de la mesa de sus amos. El mismo Jesucristo fue evolucionando en la amplitud de su ministerio. La divinidad de Jesús no atropellaba su humanidad. En Cristología, un estudio que Jesucristo, en la medida que va creciendo humanamente, va creciendo también su divinidad y va tomando conciencia de su misión. Fue allí que Jesús empezó a descubrir que su misión iba más allá del pueblo de Israel.
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Bien, entonces esta mujer le sacó la sanación para su hija. Hubo otro pagano, un centurión romano. Entonces ahora tiene un criado enfermo, anda, ya le el favorcito. Se disponía a ir y entonces le dice: No, señor, yo soy un militar. Yo le digo a mis soldados: hagan esto y lo hacen, hagan esto otro y lo hacen. Tú da la orden, yo no soy digno de que entres en mi casa. Tú da la orden y mi criado se sanará. Y Jesucristo le dice: Ve que tu criado está sano. Y cuando se encontró, iba para su pueblo, llegaron los de la caravana: Tu criado ya está sano. ¿A qué hora fue? A la hora en que Jesús dijo: Tu criado está sano. Y Jesucristo le vuelve a decir a sus apóstoles: Jamás ven Israel fe como la de este centurión romano. Otra persona que logra interceder para que Jesús se sane. Pero de las intercesiones, la que más me encanta y me fascina es la de los cuatro muchachos de Cafarnaúm. Tenía un amigo llamado Felipe, por poner un nombre. Felipe era cojito, estaba paralítico. Y entonces llegó Jesús a Cafarnaúm: Jesús, Jesús a Cafarnaúm, el que sana. Y van corriendo a buscar al cojo. Y tocan la puerta: Señora, está el cojo. Señora, ¿está Felipe? ¿Ha salido de alguna parte? No, pues está paralítico y no ha salido a ninguna parte. Señora, nos lo presta un momentito que se lo vamos a traer, que se lo vamos a traer caminando. ¿Qué, qué? Y cogieron los cuatro muchachos, agarraron la camilla y todos felices decían: Cuando Jesús lo vea, lo va a sanar. Iban todos corriendo felices a la casa donde estaba Jesús reunido. Van entrando por la puerta principal, lleno de gente. Y había una gorda con cipote tarro ahí: Permiso, señora, arrímese, déjenos pasar. No, que yo llegué primero. No, que yo ya hice seminario en el Espíritu. No, que yo llevo 4 años en la renovación. No, que yo fui coordinadora en el grupo. ¿Tú qué quieres? Y entonces no lo dejaron pasar. No los dejaron pasar. Pero por favor, nuestro amigo necesita a Jesús. No, no, no, yo llego primero. Me recuerda a esas señoras que cuando llegan a los congresos, sobre todo cuando son muy masivos, traen 30 cosas y se paran las 30 primeras sillas. Colocan aquí la Biblia, colocan aquí el pañuelo, aquí el paraguas, aquí la camisa, aquí el calzón, y aquí, en fin, van colocando todas las cosas para separarle a la prima, a la tía, a la cuñada, a la vecina, a la amiga de la vecina, y se separan las 4 filas para ellas. Las filas de adelante. Chupan, chupan, pero nada de frutos. Bueno, entonces, ¿qué pasó? Déjanos pasar. Y no la dejaron. Vamos por la puerta, por el garaje, sí, por el garaje, como si hubieran carros en esa época. Van por el garaje y también ocupado. Vamos por la ventana, vamos por la ventana, ocupado. ¿Y ahora qué hacemos? Queremos que Jesús vea a nuestro amigo, ¿qué hacemos? Y uno de ellos, ¡plin!, se le prendió el bombillo. Ya sé. Por el techo. Listo, listo. Yo todavía no sé cómo hicieron para subir la camilla sin que se le chorreara el cojo. Pero la cosa es que subieron la camilla al techo. Levantaron el techo, descolgaron al cojo, y entonces cuando Jesús ve que se mueve el techo, empieza a bajar una camilla. Y cuatro muchachos sacan la cabeza: Hey, Jesús, please, Jesús, Jesús, sánalo, sí, no seas malito, Jesús, sánalo. Y Jesús mira a estos muchachos atrevidos. Tenían que ser atrevidos a ponerse a romper casa ajena. Pero fue grande su fe. Jesucristo le dice al muchacho: Tus pecados te son perdonados. Nunca sabremos si el cojo quiso ser sanado. Pero esos cuatro amigos tenían fe y estaban convencidos que si lo llevaban a Jesús, Jesús los sanaba. Convencidísimos, hasta el punto de hacer una locura. Solamente es una locura quien está convencido, quien está loco. Y ellos lo hicieron. Y entonces Jesús le dice: Tus pecados te son perdonados. Y entre la multitud no faltaban los sapos, los chismosos, los amarillos, los acusetes. Y entonces: ¿Quién es este que puede perdonar pecados? Solamente Dios puede perdonar pecados. ¿Lo escuchaste? Sí, lo escuché. ¿Lo grabaste? Sí, lo grabé para llevárselo al obispo. Sí, lo grabé, lo grabé, lo grabé. ¡Todo! Y entonces Jesucristo, sabiendo lo que decían, les dice: ¿Qué es más fácil decirle? ¿Tus pecados te son perdonados? O levántate, toma tu camilla y vete. Pues para que vean que el Hijo del Hombre tiene poder. A ti te digo, cojo, digo, Felipe, levántate, toma tu camilla y vete. Y Felipe cogió su camilla y se fue. Ese muchacho fue sanado por la fe de sus amigos. Uno puede ser sanado por la fe del otro. Teníamos un muchacho que su papá era general del ejército, que enfrentaba, le tocó estar en la brigada, esas que luchan contra los terroristas.
Y entonces este señor era agnóstico, escéptico, no creía. Y le daba rabia que su hijo varón estuviera en grupitos de oración, grupitos parroquiales, ta, ta, ta, y odiaba eso. Hasta que un día al papá le descubrieron un problemita en la próstata y el macho machote se volvió gallina, digo, perdón. Y que lo tenían que operar. Y entonces el generalote llamó a su hijo y le dijo: hijo, tú que vas tanto al grupo de oración, tú que hablas tanto con tu Dios, mañana me van a operar. ¿No puedes pedirle a tu Dios que tenga misericordia de mí? Y el papá le dijo: no, papá, no lo voy a hacer. No lo voy a hacer, lo voy a hacer en este mismo momento. Se acercó a su papá, le impuso las manos y dijo: Señor, toca a mi papá, sánalo del cuerpo, sánalo de la próstata y sánalo también del corazón. En esa oración, padre e hijo se pusieron a llorar. Y fue la oportunidad. El papá siempre se había burlado de su hijo, pero cuando empezó a necesitar de Dios, se dio cuenta que si alguien en la casa estaba cerca a Dios, era su hijo. Y el hijo que lo burlaba, que hasta que dudaba de su hombría, allí en ese momento, el más macho fue su hijo y el más gallina fue él. Y allí fue la oportunidad para que el hijo intercediera por el papá. Uno puede interceder por otro aunque el enfermo no esté aquí. Podemos ser hoy nosotros los centuriones. Puedes tú interceder desde aquí. Hoy tú puedes ser ese centurión. Hoy ustedes pueden ser esos muchachos que portan espiritualmente en camilla a su enfermo allí donde se encuentra. La primera forma como Jesús sana, cuando Él toma la iniciativa. La segunda forma como Jesús sana, cuando el enfermo toma la iniciativa. La tercera forma como Jesús sana, cuando una tercera persona intercede por el enfermo. Si estás enfermo de los ojos, pon tu mano en los ojos. Si estás enfermo de la garganta, pon tu mano en el cuello. Si estás enfermo en tu corazón, pon tu mano en el pecho. Si estás enfermo de los riñones, pon tu mano en la parte inferior de tu espalda. Si estás enfermo de artritis, pon tu mano en un codo o en una rodilla. Préstale tu mano a Jesús. En este momento, cierra tus ojos. No te importe a ti dónde ponen tus hermanos sus manos. Préstale en este momento tu mano a Jesús. Señor Jesús, pon tu mano en la mano de estos hijos y estas hijas tuyas. Señor, pon tu mano en la parte enferma de su cuerpo, de su alma y de su espíritu. Si su enfermedad, Señor, es producto del alma, de resentimiento, de heridas del pasado que se han enraizado en el subconsciente, da un baño de luz a estos hijos tuyos para que tú puedas arrancar esa raíz de amargura que hay en sus almas, en su cuerpo y en su espíritu. Sana, Señor, a tus hijos aquí presentes. Escucha su oración. Y aquellos que te están intercediendo por una tercera persona, un hijo, un pariente, un familiar, en otro país, en la cárcel, lejos de aquí, para que donde se encuentre, Señor, pongas tú tu mano y lo toques y lo sanes. Tú quieres sanar en este momento, Señor, a los que tú quieres sanar. Pero escucha, Señor, a los bartimeos. Escucha, Señor, a los leprosos. Escucha, Señor, a las mujeres cananea. Escucha, Señor, a los cuatro jóvenes. Escucha, Señor, a esa madre desesperada. Escucha a tus hijos aquí presentes y sánalos del cuerpo, del alma y del espíritu. Hay aquí una persona que sufre de la tiroides, tiene problema glandular, no es capaz de controlar su peso a pesar de que se cuida y no come. El Señor está poniendo su mano en tu cuello, está colocando y volviendo a la glándula en su dimensión oportuna. El Señor te está sanando de la tiroides en este momento. Sientes un cosquilleo, es el Señor quien te sana.
pero ahora no podrás dar testimonio sino al cabo de unas semanas, cuando vean que tu cuerpo vuelve en sus funciones, a sus proporciones determinadas. Bendito seas, Señor. Alabado seas. Gloria a ti, Señor Jesús. Hay una mujer ya mayor que sufre de la vista, tiene problemas, ya casi no puede leer, está muy triste porque no es capaz de leer su Biblia de letras grandes. Está sintiendo un calor en tus ojos, puedes ver con más claridad, ya no te causa tanto esfuerzo ni fatiga ni dolor el poder leer. Podrás darte cuenta en estos días que el Señor ha mejorado tu vista.

hay una mujer de edad mediana que la operaron de un cáncer en el seno, le extirparon uno de sus pechos, ha encontrado una bolita en el otro y está asustada. Pronto le van a hacer una biopsia. El Señor dice que no temas, que te hagas la biopsia para que constate que simplemente es un quiste sebáceo y que no es la enfermedad que se ha propagado, porque el Señor dice que ya te curó de esa enfermedad. Bendito sea, Señor. Alabado seas. Gloria a ti, Señor. Te alabamos y te bendecimos. Te glorificamos. Hay una persona que tiene problemas en los pulmones. No alcanzo a entender si es un asma, si es un problema a consecuencia de una pleuritis o de exceso de tabaco. Tiene dolores fuertes, tiene problemas en la respiración. En este momento está sintiendo como que se le abren los pulmones, como que puede respirar mejor, como que no se fatiga tanto. El Señor está poniendo su mano sobre ti en tus pulmones y te está sanando. Bendito sea, Señor. Alabado sea. Gloria a ti, Señor Jesús. Te alabo y te bendigo. Bendito sea, Señor.

Hay una muchacha que el médico, el ginecólogo le ha dicho que tiene ovarios llenos de quistes, ovarios poliquísticos. Le ha dicho que posiblemente nunca pueda tener hijos. El Señor te dice que Él es el dueño de la vida. Que por más que los diagnósticos de los médicos sean pesimistas, tú vas a ser la madre de tres preciosos hijos, te promete hoy el Señor. Bendito sea, Señor. Alabado seas. Gloria a ti, Señor. Te alabo y te bendigo.

Hay un hombre ya mayor que sufre de la próstata. Tienen que operarlo y está asustado. Dice el Señor que no tengas miedo, que te operes, que es una operación rutinaria. Es una operación que no va a tener mayores consecuencias, no va a tener secuelas, y que vas a vivir más tranquilo y más sano. No tengas miedo de confiar en los médicos, que Él también sana por las manos de los médicos. Bendito sea, Señor. Alabado seas. Gloria a ti, Señor. Hay una madre angustiada por un hijo. No alcanzo a entender si el hijo está fuera del país porque no puede entrar, o porque está en el army y está en una zona de conflicto, o porque el hijo está privado de su libertad en una cárcel. No llego a entender. Es un hijo por la que esta madre sufre, por la que esta madre llora. El Señor te dice que no temas, que no te angusties, dice el Señor. Bendito sea, Señor. Alabado seas. Gloria a ti, Señor. Bendito seas. Hay una persona aquí que tiene que tomar una decisión económica muy importante. Es una inversión muy fuerte que puede tener una posibilidad de riesgo, y está asustado, asustada, no sabe si invertir, si meterse en este negocio. Tiene miedo. El Señor te dice: no tengas miedo de dar el paso que vas a dar, porque yo estoy a tu lado, yo bendigo y prospero este negocio, dice el Señor. Bendito sea, Señor. Alabado seas. Gloria a ti, Señor. Te alabamos y te bendecimos. Te damos gracias por tu gracia y por tu misericordia. Bendito sea, Señor. Alabado seas. Tú estás aquí, Señor, en medio de nosotros, y nosotros somos testigos. Vamos a darle un fuerte aplauso a Jesús, Verbo. Jesús, vida. Jesús, Rey de Reyes y Señor de Señores. Alabado sea, Señor. Bendito sea, Señor. Te damos gracias. Gloria a ti, Señor Jesús. Alabado sea. Esto que han escuchado, para los que vienen por primera vez, se llama el don de palabra de conocimiento. No es propiamente el don de sanación. Yo no estoy sanando a nadie. Yo simplemente soy un bafle, soy un parlante que puedo ser capaz de captar a quien el Señor está tocando. A veces no soy capaz de decir todo lo que está ocurriendo. A veces ocurren más sanaciones de lo que uno es capaz de ver. El Señor es un don que le concede a uno de sentir qué está ocurriendo, a quién está sanando y en qué circunstancias. Pero la sanación también es un regalo de Dios. Un regalo que Dios tira al aire como el ramo de la novia en la fiesta de la noche de matrimonio. La novia lanza el ramo, la que brinca más fuerte y lo pesca, ese se coge el ramo. Igual ocurre que el Señor da sus bendiciones. Si te has sentido aludido, si crees que se trata de ti, si mencionó lo que tú estás padeciendo y sintiendo, apropiate. Señor, es mío. Señor, yo la agarro. Señor, soy yo.

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Señor, porque sé que es difícil caminar junto a ti, porque sé que hay cosas difíciles en mi vida, porque sé que me he cansado y sé que el camino se va a hacer difícil y muchas veces me voy a volver a cansar, porque sé que he pasado por momentos de oscuridad y no encuentro tu mano, sé que te necesito. Quiero pedir que digas tan solo una palabra, que me digas una palabra, Dios, que hables una vez más, para creer, para seguir, para encontrar caminos, porque sé que estás vivo y que me puedes sostener hoy una vez más. Ven, Señor, y háblame, permanece en mi vida hoy, porque estoy seguro que solo en tu amor puedo ser feliz.

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quien creemos. Ese Jesús de quien somos testigos está derramando esto sobre vosotros, esto que vemos, esto que escuchamos.

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1: Cuando María recibe a Jesús, iba cantando, bailando, gozándose en la presencia de Dios, porque lleva a Dios, y quien descubre a Dios canta de alegría,

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3: Deben abrirse de nuevo los labios cerrados a la oración, abrirse al canto, a la alabanza, a la alegría, al himno, al testimonio.

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los invito a que recemos el rosario. Los misterios que vamos a considerar son los gozosos. En el nombre del Padre, del Hijo y del Espíritu Santo. Amén. Podemos hacer un acto de contrición pidiéndole al Señor perdón de nuestras culpas. Señor mío Jesucristo, Dios y hombre verdadero, Creador, Padre y Redentor mío, por ser quien eres y porque te amo sobre todas las cosas, me pesa de todo corazón haberte ofendido. Propongo firmemente nunca más pecar, apartarme de todas las ocasiones de ofenderte, confesarme y cumplir la penitencia que me sea impuesta. Ofrezco, Señor, mi vida, obras y trabajos en satisfacción.

0: de todos mis pecados. Y así como te lo suplico, así confío en tu bondad y misericordia infinitas, que los perdonarás por los méritos de tu preciosa sangre, pasión y muerte, y me darás gracia para enmendarme y perseverar en tu santo amor y servicio hasta el fin de mi vida. Amén.
1: Primer misterio gozoso, la anunciación del ángel Gabriel a la Virgen María y la encarnación del Hijo de Dios. El ángel le contestó a María: el Espíritu Santo vendrá sobre ti, y el poder del Altísimo te cubrirá con su sombra. Lucas 1:35.
0: La primera rosa blanca que deshojamos hoy es la de agradecer a María porque aceptó generosamente ser la madre de Jesús. Dios le reveló el misterio de su amor. Ella debía estar implorándole cumpliese las promesas hechas por medio de los profetas. Le pedía que, como cae el rocío, así llegase el Mesías esperado. El ángel Gabriel le anunció que la alegría llegaba por medio de ella a la tierra. Le dijo que sería la madre de quien se sentaría en el trono de David, de quien regiría a los hijos de Israel. Sería el poder del Espíritu Santo quien haría que las entrañas de Nuestra Señora floreciesen y que la palabra de Dios tomase carne en su cuerpo. María se declaró esclava del Señor y aceptó su misión. María, hoy te saludamos, te agradecemos, nos alegramos contigo. Padre nuestro que estás en el cielo, santificado sea tu nombre. Venga a nosotros tu reino. Hágase tu voluntad en la tierra como en el cielo.
2: Danos hoy nuestro pan de cada día. Perdona nuestras ofensas, como también nosotros perdonamos a los que nos ofenden. No nos dejes caer en la tentación y líbranos del mal. Amén.
0: Dios te salve María, llena eres de gracia, el Señor es contigo, bendita tú eres entre todas las mujeres, y bendito es el fruto de tu vientre, Jesús.
2: Santa María, Madre de Dios, ruega por nosotros pecadores, ahora y en la hora de nuestra muerte. Amén.
0: Dios te salve María, llena eres de gracia, el Señor es contigo, bendita tú eres entre todas las mujeres, y bendito es el fruto de tu vientre, Jesús.
2: Santa María, Madre de Dios, ruega por nosotros pecadores, ahora y en la hora de nuestra muerte. Amén.
0: Dios te salve María, llena eres de gracia, el Señor es contigo, bendita tú eres entre todas las mujeres, y bendito es el fruto de tu vientre, Jesús.
2: Santa María, Madre de Dios, ruega por nosotros pecadores, ahora y en la hora de nuestra muerte. Amén.
0: Dios te salve María, llena eres de gracia, el Señor es contigo, bendita tú eres entre todas las mujeres, y bendito es el fruto de tu vientre, Jesús.
2: Santa María, Madre de Dios, ruega por nosotros pecadores, ahora y en la hora de nuestra muerte. Amén.
0: Dios te salve María, llena eres de gracia, el Señor es contigo, bendita tú eres entre todas las mujeres, y bendito es el fruto de tu vientre, Jesús.
2: Santa María, Madre de Dios, ruega por nosotros pecadores, ahora y en la hora de nuestra muerte. Amén.
0: Dios te salve María, llena eres de gracia, el Señor es contigo, bendita tú eres entre todas las mujeres, y bendito es el fruto de tu vientre, Jesús.
2: Santa María, Madre de Dios, ruega por nosotros pecadores, ahora y en la hora de nuestra muerte. Amén.
0: Dios te salve María, llena eres de gracia, el Señor es contigo, bendita tú eres entre todas las mujeres, y bendito es el fruto de tu vientre, Jesús.
2: Santa María, Madre de Dios, ruega por nosotros pecadores, ahora y en la hora de nuestra muerte. Amén.
0: Dios te salve María, llena eres de gracia, el Señor es contigo, bendita tú eres entre todas las mujeres, y bendito es el fruto de tu vientre, Jesús.
2: Santa María, Madre de Dios, ruega por nosotros pecadores, ahora y en la hora de nuestra muerte. Amén.
0: Dios te salve María, llena eres de gracia, el Señor es contigo, bendita tú eres entre todas las mujeres, y bendito es el fruto de tu vientre, Jesús.
2: Santa María, Madre de Dios, ruega por nosotros pecadores, ahora y en la hora de nuestra muerte. Amén.
0: Dios te salve María, llena eres de gracia, el Señor es contigo, bendita tú eres entre todas las mujeres, y bendito es el fruto de tu vientre, Jesús.
2: Santa María, Madre de Dios, ruega por nosotros pecadores, ahora y en la hora de nuestra muerte. Amén.
0: Gloria al Padre, y al Hijo, y al Espíritu Santo.
2: Como era en el principio, ahora y siempre, y por los siglos de los siglos. Amén.
1: Segundo misterio gozoso, la visitación de María a su prima Isabel y santificación de Juan Bautista. Cuando Isabel oyó el saludo de María, la criatura se movió en su vientre y ella quedó llena del Espíritu Santo. Lucas 1:41.
0: Virgen María, queremos pensar en ti. Cuando caminabas presurosa por las montañas de tu tierra y querías visitar a tu parienta Isabel, te imaginamos, María, cuando llegaste a casa de tus familiares y saludaste con las palabras de paz que eran usadas en tu pueblo. María, tú eres la madre del Señor, que te hiciste servidora de los hombres. Tú eres reconocida y llamada feliz, porque en ti se cumplen las promesas de Dios, y así te llamarán todas las generaciones. María, tú, llena del Espíritu Santo, te convertiste en profesora de alabanza. Tú nos enseñas a proclamar la grandeza del Señor y a admirarnos ante el poder de nuestro Dios, que hace maravillas entre quienes le temen, exalta a los humildes y alimenta a los hambrientos.
2: Padre nuestro que estás en el cielo, santificado sea tu nombre. Venga a nosotros tu reino. Hágase tu voluntad en la tierra como en el cielo.
0: Danos hoy nuestro pan de cada día. Perdona nuestras ofensas, como también nosotros perdonamos a los que nos ofenden. No nos dejes caer en tentación y líbranos del mal. Amén.
2: Dios te salve María, llena eres de gracia, el Señor es contigo. Bendita tú eres entre todas las mujeres y bendito es el fruto de tu vientre, Jesús.
0: Santa María, Madre de Dios, ruega por nosotros, pecadores, ahora y en la hora de nuestra muerte. Amén.
2: Dios te salve María, llena eres de gracia, el Señor es contigo. Bendita tú eres entre todas las mujeres, y bendito es el fruto de tu vientre, Jesús.
0: Santa María, Madre de Dios, ruega por nosotros, pecadores, ahora y en la hora de nuestra muerte. Amén.
2: Dios te salve María, llena eres de gracia, el Señor es contigo. Bendita tú eres entre todas las mujeres, y bendito es el fruto de tu vientre, Jesús.
0: Santa María, Madre de Dios, ruega por nosotros, pecadores, ahora y en la hora de nuestra muerte. Amén.
2: Dios te salve María, llena eres de gracia, el Señor es contigo. Bendita tú eres entre todas las mujeres, y bendito es el fruto de tu vientre, Jesús.
0: Santa María, Madre de Dios, ruega por nosotros, pecadores, ahora y en la hora de nuestra muerte. Amén.
2: Dios te salve María, llena eres de gracia, el Señor es contigo. Bendita tú eres entre todas las mujeres, y bendito es el fruto de tu vientre, Jesús.
0: Santa María, Madre de Dios, ruega por nosotros, pecadores, ahora y en la hora de nuestra muerte. Amén.
2: Dios te salve María, llena eres de gracia, el Señor es contigo. Bendita tú eres entre todas las mujeres, y bendito es el fruto de tu vientre, Jesús.
0: Santa María, Madre de Dios, ruega por nosotros, pecadores, ahora y en la hora de nuestra muerte. Amén.
2: Dios te salve María, llena eres de gracia, el Señor es contigo. Bendita tú eres entre todas las mujeres, y bendito es el fruto de tu vientre, Jesús.
0: Santa María, Madre de Dios, ruega por nosotros, pecadores, ahora y en la hora de nuestra muerte. Amén.
2: Dios te salve María, llena eres de gracia, el Señor es contigo. Bendita tú eres entre todas las mujeres, y bendito es el fruto de tu vientre, Jesús.
0: Santa María, Madre de Dios, ruega por nosotros, pecadores, ahora y en la hora de nuestra muerte. Amén.
2: Dios te salve María, llena eres de gracia, el Señor es contigo. Bendita tú eres entre todas las mujeres, y bendito es el fruto de tu vientre, Jesús.
0: Santa María, Madre de Dios, ruega por nosotros, pecadores, ahora y en la hora de nuestra muerte. Amén.
2: Dios te salve María, llena eres de gracia, el Señor es contigo, bendita tú eres entre todas las mujeres, y bendito es el fruto de tu vientre, Jesús.
0: Santa María, Madre de Dios, ruega por nosotros, pecadores, ahora y en la hora de nuestra muerte. Amén.
2: Gloria al Padre, y al Hijo, y al Espíritu Santo.
0: Como era en el principio, ahora y siempre, por los siglos de los siglos. Amén.
1: Tercer misterio gozoso, el nacimiento de Jesús en un portal de Belén. En Belén, llegó a María el tiempo de dar a luz a su hijo primogénito. Lo envolvió en pañales y lo acostó en un pesebre. Lucas 2, 6, 7.
0: Hoy quisiéramos, María, traerte un ramillete de rosas, porque eres la madre amorosa que sostiene a Jesús, que lo contempla y lo besa, que lo acaricia y lo alimenta. Él es el Hijo de Dios, hecho hombre en todo semejante a nosotros, menos en el pecado. Él nació en la pobreza de un establo, pero encontró los brazos tuyos y tu corazón amante. Tú eres la madre de Jesús, la madre de Dios. Ese es tu título más glorioso. Engendraste a tu Creador, diste a luz a quien es el sol que nace de lo alto, cargaste a quien sostiene el mundo, protegiste al poderoso de Israel. María, recibe hoy nuestra gratitud, nuestra alabanza, nuestra veneración. Permítenos acercarnos a ti, como lo hicieron los pastores y los magos, y contigo, envuelto en pañales, encontrar al Rey y al Pastor de nuestros corazones. Padre nuestro que estás en el cielo, santificado sea tu nombre. Venga a nosotros tu reino. Hágase tu voluntad en la tierra como en el cielo.
2: Danos hoy nuestro pan de cada día. Perdona nuestras ofensas, como también nosotros perdonamos a los que nos ofenden. No nos dejes caer en la tentación y líbranos del mal. Amén.
0: Dios te salve María, llena eres de gracia. El Señor es contigo. Bendita tú eres entre todas las mujeres y bendito es el fruto de tu vientre, Jesús.
2: Santa María, Madre de Dios, ruega por nosotros pecadores, ahora y en la hora de nuestra muerte. Amén.
0: Dios te salve María, llena eres de gracia, el Señor es contigo. Bendita tú eres entre todas las mujeres, y bendito es el fruto de tu vientre, Jesús.
2: Santa María, Madre de Dios, ruega por nosotros pecadores, ahora y en la hora de nuestra muerte. Amén.
0: Dios te salve María, llena eres de gracia, el Señor es contigo. Bendita tú eres entre todas las mujeres, y bendito es el fruto de tu vientre, Jesús.
2: Santa María, Madre de Dios, ruega por nosotros pecadores, ahora y en la hora de nuestra muerte. Amén.
0: Dios te salve María, llena eres de gracia, el Señor es contigo. Bendita tú eres entre todas las mujeres, y bendito es el fruto de tu vientre, Jesús.
2: Santa María, Madre de Dios, ruega por nosotros pecadores, ahora y en la hora de nuestra muerte. Amén.
0: Dios te salve María, llena eres de gracia, el Señor es contigo. Bendita tú eres entre todas las mujeres, y bendito es el fruto de tu vientre, Jesús.
2: Santa María, Madre de Dios, ruega por nosotros pecadores, ahora y en la hora de nuestra muerte. Amén.
0: Dios te salve María, llena eres de gracia, el Señor es contigo. Bendita tú eres entre todas las mujeres, y bendito es el fruto de tu vientre, Jesús.
2: Santa María, Madre de Dios, ruega por nosotros pecadores, ahora y en la hora de nuestra muerte. Amén.
0: Dios te salve María, llena eres de gracia, el Señor es contigo. Bendita tú eres entre todas las mujeres, y bendito es el fruto de tu vientre, Jesús.
2: Santa María, Madre de Dios, ruega por nosotros pecadores, ahora y en la hora de nuestra muerte. Amén.
0: Dios te salve María, llena eres de gracia, el Señor es contigo. Bendita tú eres entre todas las mujeres, y bendito es el fruto de tu vientre, Jesús.
2: Santa María, Madre de Dios, ruega por nosotros pecadores, ahora y en la hora de nuestra muerte. Amén.
0: Dios te salve María, llena eres de gracia, el Señor es contigo. Bendita tú eres entre todas las mujeres, y bendito es el fruto de tu vientre, Jesús.
2: Santa María, Madre de Dios, ruega por nosotros pecadores, ahora y en la hora de nuestra muerte. Amén.
0: Dios te salve María, llena eres de gracia, el Señor es contigo, bendita tú eres entre todas las mujeres, y bendito es el fruto de tu vientre, Jesús.
2: Santa María, Madre de Dios, ruega por nosotros pecadores, ahora y en la hora de nuestra muerte. Amén.
0: Gloria al Padre, y al Hijo, y al Espíritu Santo.
2: Como era en el principio, ahora y siempre, y por los siglos de los siglos. Amén.
1: Cuarto misterio gozoso, la presentación del niño Jesús en el templo. Simeón dijo a María: Este está puesto para caída y elevación de muchos en Israel. Lucas 2, 3, 4.
0: Queremos contemplarte, María, cuando fuiste al templo de Jerusalén para presentar a tu hijo en la casa de su padre. Llevabas dos palomitas, signo de tu amor y de tu pobreza. Te acompañaba José, tu esposo virginal. Fuiste acogida por dos ancianos, un hombre y una mujer. Simeón, el anciano, quedó extasiado al contemplar a Jesús. Lo llamó Lourdes de Israel y Salvador. Y a ti te anunció que la palabra del Señor, como si fuera una espada, se hundiría en tu corazón. La mujer, anciana de 84 años, no podía callar y anunciaba a todos los presentes la salvación de Israel. María, preséntanos a nosotros también ante el Padre. A nosotros que somos pecado, pídele que nos ilumine. A nosotros culpables, suplícale que nos salve. Dile que deseamos vivir en tu presencia, convertirnos en su templo, en su morada.
2: Padre nuestro que estás en el cielo, santificado sea tu nombre. Venga a nosotros tu reino. Hágase tu voluntad en la tierra como en el cielo.
0: Danos hoy nuestro pan de cada día. Perdona nuestras ofensas, como también nosotros perdonamos a los que nos ofenden. No nos dejes caer en tentación y líbranos del mal. Amén.
2: Dios te salve María, llena eres de gracia, el Señor es contigo. Bendita tú eres entre todas las mujeres y bendito es el fruto de tu vientre, Jesús.
0: Santa María, Madre de Dios, ruega por nosotros pecadores, ahora y en la hora de nuestra muerte. Amén.
2: Dios te salve María, llena eres de gracia, el Señor es contigo. Bendita tú eres entre todas las mujeres, y bendito es el fruto de tu vientre, Jesús.
0: Santa María, Madre de Dios, ruega por nosotros, pecadores, ahora y en la hora de nuestra muerte. Amén.
2: Dios te salve María, llena eres de gracia, el Señor es contigo. Bendita tú eres entre todas las mujeres, y bendito es el fruto de tu vientre, Jesús.
0: Santa María, Madre de Dios, ruega por nosotros, pecadores, ahora y en la hora de nuestra muerte. Amén.
2: Dios te salve María, llena eres de gracia, el Señor es contigo. Bendita tú eres entre todas las mujeres, y bendito es el fruto de tu vientre, Jesús.
0: Santa María, Madre de Dios, ruega por nosotros, pecadores, ahora y en la hora de nuestra muerte. Amén.
2: Dios te salve María, llena eres de gracia, el Señor es contigo. Bendita tú eres entre todas las mujeres, y bendito es el fruto de tu vientre, Jesús.
0: Santa María, Madre de Dios, ruega por nosotros, pecadores, ahora y en la hora de nuestra muerte. Amén.
2: Dios te salve María, llena eres de gracia, el Señor es contigo. Bendita tú eres entre todas las mujeres, y bendito es el fruto de tu vientre, Jesús.
0: Santa María, Madre de Dios, ruega por nosotros, pecadores, ahora y en la hora de nuestra muerte. Amén.
2: Dios te salve María, llena eres de gracia, el Señor es contigo. Bendita tú eres entre todas las mujeres, y bendito es el fruto de tu vientre, Jesús.
0: Santa María, Madre de Dios, ruega por nosotros, pecadores, ahora y en la hora de nuestra muerte. Amén.
2: Dios te salve María, llena eres de gracia, el Señor es contigo. Bendita tú eres entre todas las mujeres, y bendito es el fruto de tu vientre, Jesús.
0: Santa María, Madre de Dios, ruega por nosotros, pecadores, ahora y en la hora de nuestra muerte. Amén.
2: Dios te salve María, llena eres de gracia, el Señor es contigo, bendita tú eres entre todas las mujeres, y bendito es el fruto de tu vientre, Jesús.
0: Santa María, Madre de Dios, ruega por nosotros, pecadores, ahora y en la hora de nuestra muerte. Amén.
2: Dios te salve María, llena eres de gracia, el Señor es contigo, bendita tú eres entre todas las mujeres, y bendito es el fruto de tu vientre, Jesús.
0: Santa María, Madre de Dios, ruega por nosotros, pecadores, ahora y en la hora de nuestra muerte. Amén.
2: Gloria al Padre, y al Hijo, y al Espíritu Santo.
0: Como era en el principio, ahora y siempre, por los siglos de los siglos. Amén.
1: Quinto misterio gozoso, la pérdida y el hallazgo del niño Jesús. Jesús les dijo, ¿por qué me buscaban? ¿No sabían que yo debía estar en la casa de mi padre? Lucas 2:49.
0: María, te queremos acompañar en la búsqueda de Jesús. Guía nuestros pasos con la misma confianza angustiada con que anduviste mientras buscabas a tu hijo. 3 días tardaste en encontrarlo, que debieron parecerte una eternidad, pero luego te llenaste de gozo al verlo de nuevo. También nosotros queremos encontrarlo, queremos verlo, queremos escucharlo, queremos suplicarle que no se aleje de nosotros, queremos que nos enseñe a ocuparnos en las cosas de su Padre. Queremos aprender de él a crecer en edad, en estatura, en gracia y sabiduría. Queremos ser como él, obedientes a la voluntad del Padre. Queremos como tú, aunque no todo lo comprendamos, vivir pensando en Dios y guardando su presencia en nuestro corazón. Queremos imitar a Jesús en el silencio, en la humildad, en la obediencia, en la sencillez. Padre nuestro que estás en el cielo, santificado sea tu nombre. Venga a nosotros tu reino. Hágase tu voluntad en la tierra como en el cielo.
2: Danos hoy nuestro pan de cada día. Perdona nuestras ofensas, como también nosotros perdonamos a los que nos ofenden. No nos dejes caer en la tentación y líbranos del mal. Amén.
0: Dios te salve María, llena eres de gracia. El Señor es contigo. Bendita tú eres entre todas las mujeres y bendito es el fruto de tu vientre, Jesús.
2: Santa María, Madre de Dios, ruega por nosotros pecadores, ahora y en la hora de nuestra muerte. Amén.
0: Dios te salve María, llena eres de gracia, el Señor es contigo. Bendita tú eres entre todas las mujeres, y bendito es el fruto de tu vientre, Jesús.
2: Santa María, Madre de Dios, ruega por nosotros pecadores, ahora y en la hora de nuestra muerte. Amén.
0: Dios te salve María, llena eres de gracia, el Señor es contigo. Bendita tú eres entre todas las mujeres, y bendito es el fruto de tu vientre, Jesús.
2: Santa María, Madre de Dios, ruega por nosotros pecadores, ahora y en la hora de nuestra muerte. Amén.
0: Dios te salve María, llena eres de gracia, el Señor es contigo. Bendita tú eres entre todas las mujeres, y bendito es el fruto de tu vientre, Jesús.
2: Santa María, Madre de Dios, ruega por nosotros pecadores, ahora y en la hora de nuestra muerte. Amén.
0: Dios te salve María, llena eres de gracia, el Señor es contigo. Bendita tú eres entre todas las mujeres, y bendito es el fruto de tu vientre, Jesús.
2: Santa María, Madre de Dios, ruega por nosotros pecadores, ahora y en la hora de nuestra muerte. Amén.
0: Dios te salve María, llena eres de gracia, el Señor es contigo. Bendita tú eres entre todas las mujeres, y bendito es el fruto de tu vientre, Jesús.
2: Santa María, Madre de Dios, ruega por nosotros pecadores, ahora y en la hora de nuestra muerte. Amén.
0: Dios te salve María, llena eres de gracia, el Señor es contigo. Bendita tú eres entre todas las mujeres, y bendito es el fruto de tu vientre, Jesús.
2: Santa María, Madre de Dios, ruega por nosotros pecadores, ahora y en la hora de nuestra muerte. Amén.
0: Dios te salve María, llena eres de gracia, el Señor es contigo. Bendita tú eres entre todas las mujeres, y bendito es el fruto de tu vientre, Jesús.
2: Santa María, Madre de Dios, ruega por nosotros pecadores, ahora y en la hora de nuestra muerte. Amén.
0: Dios te salve María, llena eres de gracia, el Señor es contigo, bendita tú eres entre todas las mujeres, y bendito es el fruto de tu vientre, Jesús.
2: Santa María, Madre de Dios, ruega por nosotros pecadores, ahora y en la hora de nuestra muerte. Amén.
0: Dios te salve María, llena eres de gracia, el Señor es contigo, bendita tú eres entre todas las mujeres, y bendito es el fruto de tu vientre, Jesús.
2: Santa María, Madre de Dios, ruega por nosotros pecadores, ahora y en la hora de nuestra muerte. Amén.
0: Gloria al Padre, y al Hijo, y al Espíritu Santo.
2: Como era en el principio, ahora y siempre, y por los siglos de los siglos. Amén.
0: Dios te salve, Reina y Madre de Misericordia, vida y dulzura y esperanza nuestra. Dios te salve, a ti llamamos los desterrados hijos de Eva. A ti suspiramos gimiendo y llorando en este valle de lágrimas. Ea pues, Señora, abogada nuestra, vuelve a nosotros tus ojos misericordiosos. Y después de este destierro, muéstranos a Jesús, fruto bendito de tu vientre. Oh clemente, oh piadosa, oh dulce Virgen María, ruega por nosotros, Santa Madre de Dios, para que seamos dignos de alcanzar las promesas de Cristo. Amén. En el nombre del Padre, y del Hijo, y del Espíritu Santo. Amén.
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0: Buenos días. Comenzamos una nueva semana con este lunes de la 16ª semana del tiempo ordinario. Dios nos concede el don de la vida y la fe, pero no para guardarla, sino para compartirla. La oración de Laudes es hoy un envío, alabar para luego testimoniar. No estamos solos. La fe se fortalece cuando se comparte, cuando pasa de los labios a las obras. Escuchemos las palabras de la Gospa dadas el 25 de septiembre de 2011, que nos animan a vivir con fe que se nota y se contagia. Dice: queridos hijos, os invito a que este tiempo sea para todos vosotros tiempo de testimonio. Vosotros, los que vivís en el amor de Dios y habéis experimentado sus dones, testimoniadlo con vuestras palabras y vuestra vida, para que sean alegría y estímulo en la fe para los demás. Yo estoy con vosotros e intercedo incesantemente delante de Dios por todos, para que vuestra fe sea siempre viva y alegre y en el amor de Dios. Gracias por haber respondido a mi llamada. Con gratitud, por tanto, iniciemos las laudes. Dios mío, ven en mi auxilio.
1: Señor, date prisa en socorrerme.
0: Gloria al Padre, y al Hijo, y al Espíritu Santo.
1: Como era en el principio, ahora y siempre, por los siglos de los siglos. Amén. Aleluya.

0: A continuación rezaremos con el Salmo 89, una oración que nace de un corazón sabio que ha comprendido la fragilidad de la vida y la necesidad de Dios. No es un lamento desesperado, sino la súplica humilde de quien ha vivido suficiente como para saber que todo pasa, que los días vuelan y que sólo lo eterno permanece. El salmista mira hacia atrás y ve el paso de los años, el desgaste del alma, la fugacidad de la existencia. Y por eso pide: enséñanos a calcular nuestros años, para que adquiramos un corazón sensato. Es decir, que no se nos vaya la vida en lo superficial, que aprendamos a vivir lo esencial. Este salmo es ideal para rezar cuando sentimos que el tiempo se nos escapa, que los días pesan, que vamos a mil sin saber hacia dónde. Hoy nos invita a pedir lo más importante, que baje sobre nosotros la bondad del Señor, que Él afiance la obra de nuestras manos, que le dé sentido a lo que hacemos. Un gesto concreto para hoy: haz algo bueno con amor, pero hazlo despacio. Y antes de acostarte, dale gracias a Dios por haber acompañado tu jornada, aunque haya pasado como un soplo. Oremos.
1: Por la mañana, sácianos de tu misericordia, Señor.
2: Señor, tú has sido nuestro refugio de generación en generación. Antes que naciesen los montes o fuera engendrado el orbe de la tierra, desde siempre y por siempre tú eres Dios. Tú reduces el hombre a polvo, diciendo: retornad, hijos de Adán. Mil años en tu presencia son un ayer que pasó, una vigilia nocturna. Lo siembras año por año como hierba que se renueva, que florece y se renueva por la mañana, y por la tarde la ciegan y se seca. ¿Cómo nos ha consumido tu cólera y nos ha trastornado tu indignación? Pusiste nuestras culpas ante ti, nuestros secretos ante la luz de tu mirada, y todos nuestros días pasaron bajo tu cólera, y nuestros años se acabaron como un suspiro. Aunque uno viva 70 años y el más robusto hasta 80, la mayor parte son fatiga inútil, porque pasan a prisa y vuelan. ¿Quién conoce la vehemencia de tu ira? ¿Quién ha sentido el peso de tu cólera? Enséñanos a calcular nuestros años, para que adquiramos un corazón sensato. Vuélvete, Señor, ¿hasta cuándo? Ten compasión de tus siervos. Por la mañana, sácianos de tu misericordia, y toda nuestra vida será alegría y júbilo. Danos alegría por los días en que nos afligiste, por los años en que sufrimos desdichas. Que tus siervos vean tu acción y sus hijos tu gloria. Baje a nosotros la bondad del Señor y haga prósperas las obras de nuestras manos.
1: Gloria al Padre, y al Hijo, y al Espíritu Santo.
2: Como era en el principio, ahora y siempre, por los siglos de los siglos. Amén.
1: Por la mañana, sácianos de tu misericordia, Señor.
0: Este cántico de Isaías 42, versos 10 al 16, con el que oraremos a continuación, nace como un estallido de júbilo en medio de tiempos oscuros. El profeta invita a entonar un cántico nuevo, porque Dios está actuando de forma inesperada. Viene como un guerrero que lucha por su pueblo, pero también como un guía que conduce a los ciegos por caminos desconocidos. No es un Dios ausente, sino un Salvador que irrumpe en la historia para vencer la opresión y abrir senderos nuevos. Frente a la tristeza que muchas veces cierra el corazón, la Gospa nos dice en su mensaje del 25 de octubre de 2011: hoy yo deseo daros la alegría del resucitado, para que Él os guíe y os abrace con su amor y con su ternura. Este cántico es una invitación a dejar de repetir lo de siempre y atreverse a cantar lo nuevo, la alegría que nace cuando dejamos que Dios actúe, incluso en lo que no entendemos. Orarlo es permitir que la esperanza del resucitado nos despierte por dentro y nos empuje a confiar en que el Señor sigue venciendo, también hoy. Oremos.
2: Llegue la alabanza del Señor hasta el confín de la tierra.
1: Cantad al Señor un cántico nuevo. Llegue su alabanza hasta el confín de la tierra. Muja el mar y lo que contiene, las islas y sus habitantes. Alegres el desierto con sus tiendas, los cercados que habita Kadar. Exulten los habitantes de Petra. Clamen desde la cumbre de las montañas. Den gloria al Señor. Anuncien su alabanza en las islas. El Señor sale como un héroe. Excita su ardor como un guerrero. Lanza el alarido, mostrándose valiente frente al enemigo. Desde antiguo guardé silencio. Me callaba y aguantaba. Mas ahora grito como la mujer cuando da a luz. Jadeo y resuello. Agostaré montes y collados. Secaré toda su hierba. Convertiré los ríos en yermo. Desecaré los estanques. Conduciré a los ciegos por el camino que no conocen. Los guiaré por senderos que ignoran. Ante ellos convertiré la tiniebla en luz, lo escabroso en llano.
2: Gloria al Padre, y al Hijo, y al Espíritu Santo.
1: Como era en el principio, ahora y siempre, por los siglos de los siglos. Amén.
2: Llegue la alabanza del Señor hasta el confín de la tierra.
0: El Salmo 134 es un canto de memoria agradecida, como aquella de la Virgen. Nace desde el templo, desde la comunidad reunida que contempla la historia y descubre allí la mano poderosa y fiel del Señor. Se canta a un Dios que no es indiferente, que intervino en Egipto, que condujo a su pueblo, que dio tierra y dignidad a los que no tenían nada. Este salmo nos recuerda que nuestra fe no es una teoría, ni una costumbre vacía. Es respuesta a un Dios que ha actuado, que ha defendido a su pueblo, que ha cumplido promesas. Por eso el salmista repite: alabad el nombre del Señor, porque su nombre lleva consigo una historia de liberación. Hoy, al orar este salmo, no mires tu vida como una serie de casualidades. Mira hacia atrás y reconoce las huellas de Dios en los momentos clave, incluso en aquellos que parecían más oscuros. Haz memoria, agradecida, como la de María. Recuerda, por ejemplo, quién te sostuvo, quién te abrió caminos, quién te levantó cuando no podías más. Y desde ahí que brote la alabanza, porque agradecer es también un modo de volver a empezar. Oremos.
1: Alabad el nombre del Señor, los que estáis en la casa del Señor.

0: Gloria al Padre, y al Hijo, y al Espíritu Santo.
1: Como era en el principio, ahora y siempre, por los siglos de los siglos. Amén.
0: Alabad el nombre del Señor, los que estáis en la casa del Señor.
2: Ahora escuchemos la lectura breve.
1: Recordad que Dios ha querido probarnos como a nuestros padres. Recordad lo que hizo con Abraham, las pruebas porque hizo pasar a Isaac, lo que aconteció a Jacob, cómo les puso a ellos en el crisol para sondear sus corazones. Así el Señor nos hiere a nosotros, los que nos acercamos a Él, no para castigarnos, sino para amonestarnos.
2: La lectura breve que acabamos de escuchar, tomada del libro de Judit, recoge las palabras de una mujer valiente que anima a su pueblo a no desconfiar de Dios en medio de la amenaza. Judit no da discursos vacíos, habla con fe firme y serena, sabiendo que la fuerza de Israel está en la fidelidad a su Señor. También nosotros, tú y yo, enfrentamos desafíos, tensiones, noticias que inquietan, momentos en los que cuesta mantener la calma. Pero hoy esta palabra nos recuerda que la confianza en Dios no es ingenua, es una decisión que sostiene, anima y da paz. No pongas tu seguridad en lo que cambia. Mantén más bien el corazón centrado en aquel que nunca falla. Él no nos abandona, incluso cuando todo parece estar en contra. La Gospa, en su mensaje del 25 de diciembre de 2011, nos dijo: Queridos hijos, también hoy os traigo entre mis brazos a mi Hijo, para que Él os dé su paz. Orad, hijitos, y testimoniad para que en cada corazón prevalezca no la paz humana, sino la paz divina que nadie puede destruir. Testimoniad y orad para que seáis mis manos extendidas en este mundo que anhela a Dios y la paz. Esa paz que nadie puede destruir es la que nace cuando, como Judit, confiamos incluso en la prueba. Hoy puedes ser instrumento de esa paz. Decide confiar, ora con el corazón y deja que Dios hable a través de tu vida.
1: Aclamad justos al Señor, que merece la alabanza de los buenos.
0: Aclamad justos al Señor, que merece la alabanza de los buenos.
1: Cantadle un cántico nuevo,
0: que merece la alabanza de los buenos.
1: Gloria al Padre, y al Hijo, y al Espíritu Santo.
0: Aclamad justos al Señor, que merece la alabanza de los buenos.
1: Bendito sea el Señor, Dios de Israel, porque ha visitado y redimido a su pueblo.
0: Bendito sea el Señor, Dios de Israel, porque ha visitado y redimido a su pueblo, suscitándonos una fuerza de salvación en la casa de David, su siervo, según lo había predicho desde antiguo por boca de sus santos profetas. Es la salvación que nos libra de nuestros enemigos y de la mano de todos los que nos odian. Ha realizado así la misericordia que tuvo con nuestros padres, recordando su santa alianza y el juramento que juró a nuestro padre Abraham, para concedernos que, libres de temor, arrancados de la mano de los enemigos, le sirvamos con santidad y justicia, en su presencia todos nuestros días. Y a ti, niño, te llamarán profeta del Altísimo, porque irás delante del Señor a preparar sus caminos, anunciando a su pueblo la salvación, el perdón de sus pecados. Por la entrañable misericordia de nuestro Dios, nos visitará el sol que nace de lo alto, para iluminar a los que viven en tiniebla y en sombra de muerte, para guiar nuestros pasos por el camino de la paz.
1: Gloria al Padre, y al Hijo, y al Espíritu Santo.
0: Como era en el principio, ahora y siempre, por los siglos de los siglos. Amén.
1: Bendito sea el Señor, Dios de Israel, porque ha visitado y redimido a su pueblo.
2: Ya que Cristo escucha y salva a cuantos en Él se refugian, acudamos a Él diciendo, «Escúchanos, Señor».
1: Te damos gracias, Señor, por el gran amor con que nos amaste. Continúa mostrándote con nosotros, rico en misericordia.
0: Escúchanos, Señor.
1: Tú que con el Padre sigues actuando siempre en el mundo, renueva todas las cosas con la fuerza de tu Espíritu.
0: Escúchanos, Señor.
1: Abre nuestros ojos y los de nuestros hermanos, para que podamos contemplar hoy tus maravillas.
0: Escúchanos, Señor.
1: Ya que nos llamas hoy a tu servicio, haz que seamos buenos administradores de tu multiforme gracia en favor de nuestros hermanos.
0: Escúchanos, Señor.
2: Este es el momento en el que, desde tu corazón, puedes pedir a Dios lo que necesites o agradecer aquello que ya se te ha concedido.

0: Escúchanos, Señor.
1: Acudamos a Dios Padre, tal como nos enseñó Jesucristo.
2: Padre nuestro que estás en el cielo, santificado sea tu nombre. Venga a nosotros tu reino. Hágase tu voluntad en la tierra como en el cielo. Danos hoy nuestro pan de cada día. Perdona nuestras ofensas, como también nosotros perdonamos a los que nos ofenden. No nos dejes caer en la tentación, y líbranos del mal. Amén.
1: Señor Dios, que encomendaste al hombre la guarda y el cultivo de la tierra, y creaste la luz del sol en su servicio, concédenos hoy que con tu ayuda trabajemos sin desfallecer para tu gloria y para el bien de nuestro prójimo. Por nuestro Señor Jesucristo, tu Hijo, que contigo vive y reina en la unidad del Espíritu Santo y es Dios, por los siglos de los siglos.
3: Amén.
1: El Señor esté con ustedes.
3: Y con tu espíritu.
1: Que la paz de Dios, que sobrepasa todo anhelo y esfuerzo humano, custodie su corazón y su inteligencia en el conocimiento de Dios y de su Hijo Jesucristo nuestro Señor.
3: Amén.
1: Y la bendición de Dios Todopoderoso, Padre, Hijo y Espíritu Santo, descienda sobre ustedes.
3: Amén.
1: Bendigamos al Señor.
3: Demos gracias a Dios.
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1: Hermano, no se dejen comer el cerebro. Tengan sus valores. Mire, es mejor una casa sencilla, con un televisor en blanco y negro, con un pedazo de pan y un vaso de agua, pero donde hay amor, ternura, comunicación y oración. Eso es mucho mejor que esos palacetes que nosotros hemos creado, donde todo el mundo es extraño. Hay que rezar en familia. Hay que rezar esto en familia. Porque la familia que reza unida, permanece unida. A tu hijo, ponle un crucifijo en la cama. Rocíe esa cama con agua bendita y encomiéndale tu hijo a Dios. Pero qué bonito es que cuando tú lo hagas, mamá, lo hagas de mano de tu marido.
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0: 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En la emisora Minuto de Dios son las...
1: 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En Minuto de Dios Radio Colombia son las 6:00 a.m.

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llegado a mi corazón y me ha conmovido y me he sentido otra vez muy colombiano. Y quiero cantar a la Virgen que me ha llenado de gozo ese canto. Vamos a cantarle a la Virgen. Cantémosle a la Virgen.

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0: 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En la emisora Minuto de Dios son las...
1: 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En Minuto de Dios Radio Colombia son las 7 de la mañana.
2: Gloria a Dios. Buenas noches. Es un privilegio contar con uno de los mejores y principales percusionistas del país. Él es Luis Mojica.

lo fue María. Gracias, mamá. Gracias, María.

te quite el ánimo de levantarte y echarte a andar. Pide a Jesús la fuerza de seguir adelante. Para atrás y para coger impulso, ¿ok?

Hoy tenemos la bendición de contar en este escenario con Celinés Díaz.

y se goza en él. Bendito sea el nombre de Dios. Desde New York, con nosotros, aquí está Joan Sánchez.

Amén. ¿Sabes? La mayoría de reyes mandan a sus ejércitos a pelear por ellos. Pero nuestro rey vino él a pelear por nosotros. ¿Quién dice amén?

vacío de tu corazón. Levanta tus manos y dile: lléname, Señor. Dile: manda tu lluvia sobre mi vida. Estoy sediento de ti, Señor.

manos en alto. Dile, Señor, aquí estoy tal y como soy. Repite conmigo: Señor Jesús, en esta noche reconozco que solo tú puedes darme lo que yo necesito, y por eso

abrirse de nuevo los labios cerrados a la oración, abrirse al canto, a la alabanza, a la alegría, al himno, al testimonio.

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4: Cristo nos dio libertad para que seamos libres. Por lo tanto, manténganse ustedes firmes en esa libertad y no se sometan otra vez al yugo de la esclavitud. Gálatas 5:1. Hagamos de Colombia un país bello, con nuestro propio esfuerzo, con multitud de acciones bellas de parte de todos los colombianos. Entremos en un esfuerzo colectivo de mejorar el país. Vuélvase usted servidor de Colombia. Padre Rafael García Herreros. Hagamos realidad el sueño de una Colombia nueva en el amor y la paz de Jesucristo. 20 de julio, Día de la Independencia de Colombia.
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en el Señor. Baile con el Señor.

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hacer un llamado. ¿Cuántos matrimonios en este momento vienen así medio apachurradones, así como que vete a un lado? A ver, yo le voy a hacer una prueba hoy en el nombre de Dios. Agarre a su pareja y dígale, venga para acá. Yo sé que andamos medio enojadones, pero vamos a alabar a Dios en medio de nuestra dificultad. A ver, agarre a su esposa y agarre a su pareja y diga, venga pues.

A ver, no los oigo, no los oigo. A ver, ¿qué pasó? Agarre a su esposa, dígale, venga para acá. Hey. Cántelo, cántelo. Diga, ¿quién me...

música. La vida misma de nuestros pueblos, ese tesoro que nos dejaron los abuelos y las abuelas.

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Es tiempo aún todavía hacer de tu destino el cielo. 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

Muy buenos días. En el Día de la Patria, que es hoy, vamos a aprovechar las ondas de la emisora El Minuto de Dios para conversar con nuestros compatriotas sobre los hechos acaecidos en esa fecha memorable que hoy todos recordamos. Hoy celebramos el 20 de julio de 1810, o sea, el grito de independencia que fue el comienzo de lo que hoy es la República de Colombia. Sobre esta fecha se ha escrito mucho y se han dicho cosas ciertas y no ciertas. Así es que en esta charla vamos a hablar de algunas de ellas. Realmente el anticipo y preludio de este movimiento se inició con el grito de los comuneros en la ciudad del Socorro en 1780, cuando en un día de mercado apareció un movimiento popular que encabezó, entre otras cosas, según los historiadores de la región socorrana, no fue Manuela Beltrán. Fíjense que la primera heroína, según los socorranos, es doña María Antonia Vargas. Esto lo cuento para que los nuevos investigadores se preocupen por verificar efectivamente si fue Manuela Beltrán o María Antonia Vargas. Hay un hecho que determina ciertas circunstancias y es que cuando se celebró en la ciudad del Socorro por primera vez este grito de independencia, tanto todos los oradores de ese día, que eran funcionarios gubernamentales, dejaron escritos sus intervenciones en el periódico oficial. En ese entonces el Socorro era la capital realmente de lo que hoy es el departamento de Santander, y allí hablan de María Antonia Vargas. Esto ya es un interrogante que precisamos para que los nuevos historiadores verifiquen su realidad. Bien, viene pues el levantamiento de los comuneros, donde también tenemos que aprovechar esta oportunidad para dejar en claro la actuación del arzobispo virrey. Los comentadores de la historia colombiana, que no son adictos a la religión católica, le echan toda el agua sucia al gran arzobispo don Antonio Caballero y Góngora. Dentro de los funcionarios españoles que vinieron en la colonia a esta tierra nuestra, tal vez el prelado más notorio y que adelantó una tarea realmente admirable fue precisamente el arzobispo, que también tiene el título de virrey. Pero cuando se adelantó el movimiento de los comuneros, él solamente era arzobispo. Y precisamente cuando se supo en Bogotá, ciudad que por entonces tenía unos 20.000 habitantes, y que venían del Socorro y de la provincia del Común, que era toda esa región, más de 20.000 campesinos a tomarse a Bogotá, el gobierno pues se pellizcó
y vio que la cosa era grave. El virrey de ese entonces era don Manuel Antonio Flores, pero no se encontraba en la capital. Él estaba en Cartagena de Indias, precisamente eran épocas también cuando los piratas venían y siempre caían sobre Cartagena, porque por allí pasaba lo que se llamaba el situado fiscal, que era lo que iba de las aportes de los virreinatos, capitanías y, en fin, todo el movimiento colonial para el rey de España. Entonces, aquí en Santa Fe enviaron a un oidor a Puente Nacional, y allí, sin haber efectivamente actuado una cuestión militar, lo vencieron los campesinos de la región. Cuando esto se supo aquí, entonces ya el gobierno resolvió integrar una comisión para que fuera a atajar la llegada de los 20.000 comuneros. El arzobispo estaba practicando una visita pastoral en la mesa de Juan Díaz y lo llamaron y le pidieron que los acompañara. El arzobispo atendió naturalmente la petición del gobierno, se vino y viajó con la comisión de la audiencia nombrada por el encargado de los negocios oficiales hasta Zipaquirá, porque ya los comuneros venían en lo que hoy se llama el Mortillo. Y efectivamente, entonces, los dirigentes del movimiento, encabezados por Berbeo, se entrevistaron con la comisión que viajó de Santa Fe de Bogotá a Zipaquirá, y allí presentaron ellos las reclamaciones que habían elaborado frente a una cascada de impuestos que aquí llamaron los españoles gracioso o nativo. Eran muchos los impuestos, como ahora. La situación de ahora es muy parecida a la de entonces. Y resulta que la intervención del arzobispo fue definitiva, a tal punto que llegaron a un acuerdo y el arzobispo les pidió que se regresaran a sus casas, a las poblaciones de donde habían salido, después de haber suscrito lo que se llamaron las capitulaciones. Pero cuando las capitulaciones fueron enviadas al virrey Flores, que como lo dije estaba en Cartagena de Indias, él no las aceptó y las reprobó. El arzobispo le pidió en alguna forma que esto era una cosa muy delicada y que él estaba de por medio y que él le pedía que aceptara lo que se había acordado. Y fíjense cómo son las coincidencias. El virrey Flores no aceptó las sugerencias del señor arzobispo y entonces renunció. Pero entre tanto lo nombraron para que viajara a México, cosa que no hizo inmediatamente. Y entonces, en reemplazo del señor Flores, nombraron a
otro caballero que se encontraba en Cartagena de Indias, y él naturalmente se vino para la capital. El arzobispo fue a recibirlo a Honda, le explicó toda la situación que se había presentado, y resulta que llegó aquí a Santa Fe de Bogotá y se enfermó y se murió. Entonces, en esas épocas, que era tan difícil, los viajes no eran como los de ahora, en ese entonces de Cartagena a la capital se gastaban entre 3 y 4 meses de viaje. Así que no era fácil. Y por eso los altos funcionarios siempre traían en su bolsillo una carta, llamémosla así, donde se presentía si él fuera a morir, quién lo sucediera. Y efectivamente, ya cuando estuvieron o pasaron las honras de fúnebres del nuevo virrey que no actuó, encontraron entre las pertenencias la carta, y al abrirla decía que si fallecía él debía sucederlo el arzobispo don Antonio Caballero y Góngora. Así es como el arzobispo pasa a ser virrey. Pero esto ocurre un año después de las capitulaciones y del bochornoso acto que en el cual actuó el virrey Flores. Así que no se puede decir que fue el virrey, el arzobispo virrey, el que se burló de las firmas que habían puesto en Zipaquirá para detener la invasión de los comuneros a Santa Fe de Bogotá. Además, valga la pena hoy manifestar cómo este arzobispo virrey fue uno de los hombres más activos en cuanto gobierno civil y gobierno eclesiástico. Él fue el que creó la expedición botánica. Él fue el que reformó los programas de estudios universitarios de la época. Él fue uno de los iniciadores entusiastas de hacer un canal, el del Atrato. Él fue el primero en mirar en la importancia de las islas de San Andrés, Providencia y Santa Catalina, y fue uno de los que insistió en que había que atender esas regiones. Bueno, este señor era un hombre muy culto, trajo cosas muy bellas para la catedral, el servicio eclesiástico, cosas muy valiosas, cuadros, etcétera, etcétera. Muchos de ellos se perdieron el 9 de abril en el incendio del Palacio Arzobispal. Así que valga la pena ese recorderis de este gran gobernante, el arzobispo virrey don Antonio Caballero y Góngora. Precisamente en el año 71, cuando el gobierno adelantó la sanción para los levantados en armas en la región socorrana y los ahorcaron en la plaza mayor de Bogotá, en el año 71,
ahí aparece don Antonio Nariño. Don Antonio Nariño fue uno de los jóvenes que se presentó cuando el gobierno virreinal de entonces llamó a las armas a los varones para defenderse de los comuneros. Y él hizo parte de una agrupación que se llamó los Soldados Coraza. Él era el abanderado y como tal vio el fusilamiento y ahorcamiento de los cuatro próceres mártires de Santa Fe, Bogotá. Eso lo deprimió muchísimo. Y lo primero que hizo fue elevar la petición de su salida de ese regimiento. Y viene su accionar patriótico. Ya don Antonio Nariño es cuando empieza a activarse como un gran dirigente, que fue don Antonio Nariño, pues para la época fue tal vez la persona más importante que hubo en Santa Fe. Don Antonio, entre otras cosas, hizo la traducción de los derechos del hombre y del ciudadano. Como era una persona tan importante, pues era amigo de los virreyes y de todas las personalidades de la ciudad capital virreinal. Fue muy amigo del virrey que vino con el fundador del periodismo colombiano. Personaje que aquí no lo hemos tenido muy en cuenta para nada. Don Manuel del Socorro Rodríguez. El virrey que lo trajo había estado en Cuba como capitán general. Y allí conoció a don Manuel, que fue un hombre pobre, pero muy estudioso, muy inteligente. Por eso dicen que muchachos pobres, hombres grandes. Y él, cuando lo nombraron virrey de Santa Fe, lo primero que le pidió al rey fue que le permitiera traer a don Manuel del Socorro Rodríguez. Don Manuel del Socorro Rodríguez viajó un año después de que se vino el virrey y llegó aquí a Santa Fe, y el virrey le ofreció tres puestos importantes todos. El primero, secretario general de la audiencia, de la Real Audiencia. No lo aceptó. Le ofreció ser secretario del virreinato, tampoco lo aceptó. En cambio, sí aceptó ser director de la biblioteca del virreinato. Biblioteca que se fundó con todos los libros que habían dejado los padres jesuitas cuando los expulsaron del virreinato. Y don Manuel del Socorro allí hizo, en ese cargo, gran amistad con don Antonio Nariño, porque don Antonio Nariño, por esos años, fue alcalde de Bogotá y uno de los mejores y grandes alcaldes que ha tenido esta ciudad. Don Antonio, después, por un sobrino del virrey que se había ido a pasar unos días de vacaciones a la ciudad entonces que llamaban aquí de los virreyes, Guaduas, allá se encontraba don Manuel, y un sobrino que era capitán de su guardia,
que también era amigo de don Manuel, viendo que eran tan amistosos con el virrey, le facilitó unos libros que le habían llegado al virrey. En uno de esos encontró don Antonio Nariño los derechos del hombre. Los tradujo del francés. Él ya había comprado una imprenta porque se había dado cuenta que aquí hacía falta una imprenta para pues imprimir las cosas importantes y en general el camino de la cultura. Y entonces en su propia imprenta los imprimió. Pero ahí empezaron los grandes dolores de don Antonio Nariño. Y don Antonio Nariño, a raíz de esta situación, fue perseguido, puesto preso, enviado a España. Bueno, sufrió lo indecible. Él, por eso, no lo vemos figurar en nada el 20 de julio, porque estaba en ese momento, era la segunda vez que lo iban a llevar a España y estaba preso en las murallas de Cartagena de Indias. Entonces, por eso no aparece el 20 de julio.

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8: 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Padre Rafael García Herreros. 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

¿cómo se hizo el 20 de julio? El 20 de julio pues tiene una serie de antecedentes, la independencia de Estados Unidos, los movimientos indígenas que hubo levantamientos en varias partes, los gritos, dijéramos, locales de independencia que se presentaron en el virreinato de la Nueva Granada, y ya una formalización, llamémoslo así, de un movimiento independentista que se inició en lo que hoy es Bolivia, en la ciudad de Charcas, y luego el movimiento en Quito, que es antes del nuestro, un año antes. A todas estas ya había un malestar muy grande de ver la relajación de costumbres de la monarquía española, especialmente por parte del rey Carlos IV, a quien su majestad la reina le ponía eso que aquí llamamos cuernos, ¿no? Entonces, ella, que era la reina, era la que escogía a los, dijéramos, personajes, primeros ministros, y había escogido un galán de estos que fue don Manuel Godoy, que era un hombre, pues, él era muy pobre, lo que tenía era buen cuerpo, y eso fue lo que le atrajo a la reina, ¿no? Y de tal suerte que ella se entusiasmaba con gente de esa talla. Entre esos hubo después un payanés, un colombiano, pero Godoy se hizo a la antipatía del pueblo español. Y Godoy era muy partidario de Napoleón. Entonces, él mismo tramó una entrega, dijéramos, de España a Napoleón mediante la abdicación del rey en favor de su hijo, que era Fernando. Y él consiguió que el rey Carlos IV, que era el esposo de la reina María Luisa de Parma, abdicara. Y después Napoleón, dándose cuenta de esas intimidades y las causas que llevaron a todo este movimiento real, los invitó a Francia, al rey, a los reyes, al papá y al hijo, y allí los tomó presos, y vino el levantamiento entonces del pueblo español. Se levanta el pueblo y naturalmente las provincias, como nosotros. Eso, hay una cantidad de cosas que motivaron todo este movimiento para el grito de independencia del 20 de julio. Don Manuel del Socorro sacó el periódico aquí, él quiso fundar una universidad y un colegio, no le colaboraron, se fundó el primer colegio femenino

que tuvimos en el virreinato, todo el movimiento de la expedición botánica, etcétera, todo eso ayudó a crear ese deseo de independencia. Fuera de esto, pues aquí había gente muy distinguida, muy ilustrada, como por ejemplo don Camilo Torres, don Frutos Joaquín Gutiérrez, don Ignacio de Herrera, que en el año de 1809 produjeron grandes escritos que levantaron la opinión popular y que fueron preparando el movimiento independentista. El Memorial de Agravios famoso de don Camilo Torres, las cartas de Suba de don Ignacio Herrera y unas reflexiones del señor de don Ignacio al delegado de la Nueva Granada a la Junta Central de España. Bueno, aquí en ese entonces pues gobernaba o era el virrey un personaje que no era así de mucha preparación ni mucha distinción, y él empezó a no definirse si estaba con los franceses o estaba con el rey, etc. Viene el movimiento ya de Quito, aquí lo respalda la intelectualidad. En ese entonces ya funcionaban naturalmente los grandes colegios, universidades de San Bartolomé, del Rosario, estaba la Universidad Tomística, la de San Buenaventura. Santa Fe siempre fue un centro de gran cultura, y es la muchachada universitaria la que realmente empieza a presionar el movimiento de independencia nuestro. Hasta que llegamos ya a los días previos al 20 de julio, en que se reúnen los intelectuales nuestros, primero en la casa de don Camilo Torres, luego en la de don José Acevedo y Gómez, y para que no los pusieran presos, los últimos días se reunieron al pie de casi del Palacio Virreinal, en lo que hoy es y era el edificio del astronómico aquí de Bogotá. Entre otras cosas, uno de los que tuvo la gran idea de crear el Observatorio Astronómico de Bogotá fue precisamente el arzobispo virrey. En ese entonces lo dirigía don Francisco José de Caldas. Y resulta que supieron que había una lista, don José Acevedo y Gómez supo que había una lista en que el virrey iba a poner presos y la encabezaba él. Por eso, en una reunión que tuvieron en el observatorio, se hicieron las últimas reuniones, el jueves antes del viernes 20 de julio, y definieron que debían hacer el día de mercado, que era el viernes. El mercado era los viernes aquí en Santa Fe, Bogotá. Y entonces, esa noche en la reunión dijeron: ¿quién le pone el cascabel al gato? Y resultó que un señor Morales dijo: yo lo hago con mucho gusto. Y él efectivamente tenía dos hijos abogados de reciente graduación,
que estaban con él, lo acompañaban siempre a estas reuniones, y entonces don Francisco Morales Fernández, que tenía el título de coronel, y yo armo la tremolina y vamos a escoger a quién se la armo. Y entonces buscaron a un personaje que también nos han pintado muy, muy mal aquí tradicionalmente, era un comerciante de primera fila en Santa Fe de Bogotá, y era de mal genio, y además era español, mal hablado. Los españoles siempre, hasta el día de hoy, tienen una particularidad de que dicen muchas groserías para nosotros, que para ellos son bien recibidas, son cosas normales. Este señor, que tenía una tienda al frente de la catedral, entonces, pues él era un hombre muy culto. Él, por ejemplo, ayudaba mucho a la cuestión de la iglesia. El mismo Viré lo había nombrado en varias sesiones de entidades de beneficencia. Él era traductor de inglés, fue de los primeros que enseñó inglés y contabilidad aquí en Santa Fe de Bogotá. Y fuera de eso, tenía un corazón muy grande. ¿Cómo le parece que cuando él se casó con una chica bastante pobre, y, no, y el amor, como es ciego, no se dio cuenta de que ella era pobre, y para completar, tenía muchos hermanos, y al año del matrimonio se murió el papá, y entonces tuvo que traerse para su casa a su mamá, a 9 hermanos y a hermanas y a un hermano, y aguantar la manejada de tanta familia, pues requiere tener un corazón muy grande, ¿no? Así que todo lo que nos han hablado de él, de que era de muy grosero y tal, no es tan cierto. Bueno, como él era un hombre muy rico, entonces de España ya habían nombrado la Junta Central de España unos visitadores, y aquí habían enviado a un quiteño que estuvo estudiando en San Bartolomé, que hizo muy buenas relaciones en ese entonces con la sociedad bogotana, y luego se fue a España y allá se graduó de militar. Él era de la Marina Española, y entonces es quien viene aquí a precisamente a movilizar la opinión en favor del rey que estaba preso, mientras Napoleón había puesto a su hermano Pepe Botellas como virrey. Resulta que hablan mucho aquí del florero de Llorente, ¿no? El dueño de la tienda, que era una tienda bastante grande para la época, pues el señor Llorente, como le decía, él era bastante rico. Entonces, fueron, dice la crónica todavía, hoy todo el mundo habla del florero de Llorente, que fueron a prestarle un florero para ponerlo en la casa, en la mesa de la casa del hombre más rico de Santa Fe. Eso ya uno viendo las cosas, si tú tienes buen dinero y tienes una casa bien montada, y llega un amigo
y le aparece otro y dice, bueno, ¿a quién le traigo este florero? Dice, yo no he pedido que me traigan florero, váyanse con su florero a otra parte. De tal suerte que eso no existió. ¿Qué fue lo que pasó? Que en la tienda del señor González Llorente se reunieron, eso ya estaba todo planeado, eso fue como preparar un acto para teatral, dijéramos. Digo, mañana, como es mercado, entonces vamos a hacer el acto de provocar al señor González Llorente en su tienda, y el señor Morales dijo, yo soy el que lo voy a hacer, y voy con mis hijos, ¿a qué horas hacemos eso? Habían acordado primero que a las 2 de la tarde, después resolvieron adelantarlo un poco, y efectivamente hicieron toda la actuación teatral preparada. Le dijeron a Sabio Caldas, pase usted en ese momento por el frente de la tienda para que usted salude al señor González Llorente, y cuando usted lo haga, nosotros lo provocamos más, etcétera, el montaje completo. El hecho cierto es que eso se realizó tal y conforme. Y entonces, allá lo que pasó fue que cuando llegó el señor Morales y llegó don Luis Rubio a pedirle prestado, era un charol, una bandeja que tenía de no era ni siquiera de metal, sino de madera, que eso se necesita para un acto grande, se necesitan muchos charoles, eso sí es lógico. Entonces, él no quiso prestarles el charol y les debió decir algunas de las palabras que nosotros criticamos, ¿no? Y entonces, don Antonio Morales, el hijo del señor que era ni más ni menos que el secretario de la Universidad Tomística. Tenía un gran puesto en ese entonces, y hoy un secretario de universidad es un hombre muy destacado, en esa época siquiera más. Entonces, cuando este señor se pronunció en contra, cogió la regla que él tenía ahí para vender sus arazas y sus telas y sus cosas para medirlas, y lo agarró a reglazo. Lo que hubo fue regla. Si mal lo mata, eso sí, si no se lo quitan, lo mata. Y entonces así se salvó. Pero no hubo puños. Hay un cuadro muy famoso que lo publican mucho para estas épocas y ha salido en muchas carátulas últimamente, donde se están dando puños ahí contra González Llorente. Lo están golpeando. Eso no hubo. Los reglazos allá. Y ahí, como estaba todo preparado, entonces empezaron los gritos, entre otros, de dos sacerdotes que vivían cerca. El uno vivía abajo de la Plaza de Bolívar, una cuadra, y el otro vivía arribita del parquecito que hay frente a la iglesia de San Ignacio. Y ellos, cuando empezaron a gritar en la Plaza Mayor, entonces se vinieron y desde los altos de la catedral empezaron a llamarle la atención al pueblo y a pedir la libertad y abajo el mal gobierno y tal, y qué sé yo, viva la libertad, etc. Eso es lo que se forma el 20 de julio al mediodía. Hay bochinche todo el día. Ya había ya unos miembros de los que iban a las juntas conspiradoras dispuestos a visitar los barrios de Santa Fe y a traer la gente hacia la Plaza Mayor, a crear el bullicio, etcétera, hasta que por la tarde ya entonces eso se llenó la plaza, y entonces ya los patriotas se reúnen en la audiencia, en la casa
que está en donde hoy queda precisamente la alcaldía, en la esquina dando contra la calle 11, y es cuando ya se pide que autorice el virrey la junta de gobierno, y es cuando se forma en cierto sentido el cabildo abierto. Y ya por la noche es donde se dan los grandes discursos de don José Acevedo y Gómez, de ver si perdéis estos momentos de efervescencia y calor, mirad las cadenas y que os esperan y tal, y qué sé yo, ¿no? Y es donde él y don Camilo Torres especialmente dirigen toda la reunión de esa junta donde se firma el acta de independencia, que termina a las 5 de la mañana, es toda la noche. Ayudan muchísimo los sacerdotes. Por eso después se dice que fue una revolución clerical, porque nomás en el acta de la independencia hay 17 firmas sacerdotales. Están los priores de los conventos y de las universidades, etcétera. Y entre otras cosas, por ejemplo, en Choachí estaba de cura párroco en ese entonces, quien después viene a ser el obispo de Santa Marta, y es quien confiesa y asiste al Libertador el 17 de diciembre de 1830 para la hora de la muerte. Él era párroco aquí en Choachí y se vino al otro día con más de 500 campesinos a caballo a ponerse a órdenes de la Junta de Gobierno. Efectivamente, la iglesia estuvo muy presente en todo el movimiento de la independencia. Así que esa es, a grandes rasgos y en una charla así muy informal, lo que ocurre el 20 de julio de 1810.

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Hace mucho tiempo, cuando el mundo todavía era plano, hubo un marinero que dijo haber encontrado un atajo para llegar a la India. Se llamaba Cristóbal Colón. Pues sí, señor, que el cuento le sonó a los reyes de España y después de 2 meses larguitos llegó, pero a las Islas Bahamas. Hay que decir que ya se habían hecho viajes parecidos, pero con este se inauguró oficialmente el descubrimiento y la conquista de América. Y ahí empezó el desfile de barcos. Unos llegaban a La Guajira, otros a Urabá y otros no llegaban. Pasaron 18 años de ires y venires y después de muchos tires y aflojes se fundó el primer pueblo de Colombia. A partir de ahí los españoles se pusieron a fundar en busca del tesoro del Dorado. Empezaron con Santa Marta y Cartagena y luego fueron abriéndose paso selva adentro poniendo nombres a diestra y siniestra. En esas pasaron 260 años. Durante ese tiempo los españoles trajeron y esclavizaron miles de africanos para sacar todo el oro y la plata que pudieron. Establecieron aquí sus normas, su religión, su modelo de ciudades, sus costumbres y su lengua. Y es que ser español en América era un sueño. Pero como ellos no eran los únicos acá del encuentro entre españoles, indígenas y negros, comenzaron a surgir mestizos, mulatos, zambos y además estaban los criollos, que eran hijos de españoles nacidos en América. El nuevo mundo exigía una nueva política. Hubo nombramientos y se establecieron gobernaciones y virreinatos, desde donde se administraba con el visto bueno del rey de España todo lo que pasaba en América. Y fue desde España que quisieron subirle los impuestos a todo. Pero claro, la gente se molestó en América. Una de esas personas fue una santanderiana que vivía del negocio del tabaco y sabía leer. Se llamaba Manuela Beltrán. Cuando vio lo que pasaba, se le saltó la piedra y delante de todo el mundo leyó y rompió el edicto donde se ordenaba el aumento de los impuestos. Al verla, la gente se enardeció. Hubo revueltas, ruptura de símbolos y se liberaron esclavos. Pero lo más importante, se reunió un ejército como de 20.000 hombres emberracados, los comuneros. Pues le tocó al arzobispo y futuro virrey Antonio Caballero y Góngora salir a negociar con ellos. Y a punta de palabra los convenció de calmarse y negociar. Pero como a las palabras se las lleva el viento, no alcanzó a pasar un año cuando los jefes comuneros, encabezados por José Antonio Galán, fueron ejecutados en la Plaza Mayor de Santa Fe. Como verán, las cosas no iban muy bien para los criollos. Mientras tanto, en Europa, las ideas de la crítica, la razón y la experiencia comenzaban a ganar fuerza. A ese giro histórico y filosófico se le llamó Ilustración, y hubo una gente muy estudiosa que ayudó a difundir estas ideas entre los criollos de América. Pero las ideas no era lo único que se movía. Militarmente, Napoleón Bonaparte quiso ser el dueño de Europa y para lograrlo, invadió España, depuso a Carlos IV y luego encarceló a su hijo, Fernando VII. Y en su reemplazo puso a José I, más conocido como Pepe Botellas. Y claro, los españoles se levantaron en contra del nuevo gobierno y se organizaron para representar a su rey prisionero. Fue en este contexto que los criollos aprovecharon para reclamar sus derechos. Llegó entonces el 20 de julio de 1810. Los criollos sabían que un delegado de la Junta Gubernativa de Sevilla, que se llamaba Antonio Villavicencio, venía del virreinato de Quito a Santa Fe a pedirles que aceptaran la autoridad de la Junta Española. Y nada de aceptar, lo que ellos querían era montar una junta propia. Era viernes, día de mercado en Santa Fe. La plaza estaba llena de gente. A las 11:30 de la mañana, un grupo de criollos liderados por Antonio Morales y su padre Francisco fueron a la tienda de don José González Llorente a pedirle prestado un florero para decorar la mesa de un banquete en el que atenderían a Villavicencio. Se dice que Llorente, bien grosero, no se los prestó por criollos, pero también se dice que la escena fue un montaje para alebrestar al pueblo, que estaba hasta el cuello con los impuestos y solo necesitaba una excusa, aunque fuera un florero. Y se armó el despelote. José Acevedo y Gómez se declaró a sí mismo tribuno del pueblo. Se convocó un cabildo abierto y se constituyó la Junta Suprema del nuevo Reino de Granada, por medio del Acta de Independencia, firmada a las 6 de la tarde del 20 de julio de 1810. ¿Y a don Llorente qué le pasó? Hubo que meterlo a la cárcel ya que la gente lo quería linchar. También se despojó del poder al virrey Amario Borbón, quien terminó preso en La Popa durante 2 meses, hasta que lo devolvieron a España. Al ver esto, muchos españoles quisieron volver a su tierra, pero ahí no acabó la cosa. A partir de ese día hubo 9 años de enfrentamientos que terminaron el 7 de agosto de 1819 en la Batalla de Boyacá, donde los criollos afirmaron por fin su independencia. Celebremos con flores el 20 de julio, la independencia de Colombia, para recordar a quienes se atrevieron a soñar con la libertad y lucharon por alcanzarla.

0: El día 20 de julio de 1810, en la ciudad de Santa Fe, que en ese momento era la capital del virreinato del nuevo reino de Granada, se produjo un gran tumulto y un bochinche muy ruidoso en la tienda de un comerciante español, González Llorente, quien altercó con la familia de los hermanos Morales y su padre. Corrió el chisme que se había referido en términos despectivos respecto de los americanos, y la chusma se agolpó y lo hizo huir por los tejados hacia las casas vecinas, donde encontró refugio. No, para que haya independencia, tiene que haber un cuerpo legítimamente constituido, que se llamaba el Cuerpo Constituyente y Electoral. Y ahí los diputados de los pueblos tienen que firmar y aprobar una declaración de independencia respecto de la monarquía de los Borbones. Pero son fenómenos posteriores. Es decir, primero ocurre la revolución y de ahí se pasa posteriormente a declarar la independencia respecto de los Borbones. Pero el 20 de julio a nadie se le pasaba todavía por la cabeza que estaban iniciando un proceso que iba a conducir a la independencia. Existió en este país un pintor de apellido Garay. Él fue a España en la segunda mitad del siglo XIX y encontró un florero con las armas del rey que le pareció muy bonito. Con el paso del tiempo fue al Museo Nacional y lo regaló. Y al momento de recibirlo en el Museo Nacional, en los libros de donación pusieron: florero, dice el donante que fue el florero del 20 de julio, y lo vendieron como si hubiera sido todo por un florero. Pero para cualquier persona que tenga sentido común, no es posible creer que se haga una revolución porque alguien no prestó un florero. No tiene sentido esa historia. La bandera de Colombia que hoy en día tenemos fue diseñada por Francisco de Miranda y por encargo del Congreso de Venezuela en 1811. Esa bandera tricolor la heredó Colombia cuando se creó en 1821. Y cuando Colombia se acabó en 1830, la heredaron las tres repúblicas que nacieron: Nueva Granada, Venezuela y Ecuador. Y en el caso nuestro, que es la Nueva Granada, cuando se vuelva a llamar Colombia, después de la Convención de Río Negro de 1863, la conservamos sin escudo. Las únicas instituciones que pueden usar el escudo en la bandera son el presidente de la República y los cuerpos militares, en cuyo caso se llama bandera de guerra. Porque todo colombiano tiene que sentirse orgulloso de su pabellón nacional, porque es el resultado de 200 años de sostener una independencia y la voluntad de crear un Estado nacional, entendido como la reunión de todos los ciudadanos libres e iguales.
1: Según el artículo primero del decreto 1967 de 1991, es obligación izar la bandera nacional en todo el territorio colombiano en las fechas representativas de la patria. Pero la obligación de izar la bandera en estas fechas, más que por decreto, se debe hacer por sentimiento patrio, sentimiento que según las autoridades se ha ido perdiendo.
2: Como custodios de esas tradiciones, invitamos a los padres de familia, invitamos a los docentes, a las personas de bien, a las personas que les duele esta patria, a que el 20 de julio hicen el pabellón nacional en sus hogares, para que lo lleven en su corazón, para que por favor sientan ese arraigo patriota de ser colombianos.
3: No, señor, a conciencia no, porque es algo, o sea, pues primero que todo, muchas veces no nos acordamos de esos días, ¿sí? Hay días que pasan, lo tomamos como festivos, como tal, pero no, como tal no izamos la bandera así, como patriotas que debemos ser, no izamos la bandera.
4: No hay costumbre. porque no la tenemos tampoco.
5: Ya hay muchísimas casas que ya no la están poniendo.
6: Yo le pido el favor a mi esposa que la liste el día anterior y la colocamos. Y es más, a mí me encanta cuando yo escucho el himno nacional, yo la piel se me pone arrozuda y trato como de llorar porque tengo ese sentimiento de patria.
7: La figura paterna o la figura materna se lo inculca a sus hijos y uno lo va viendo y va reflejándolo en los hijos de los hijos, y así es como pasa todo en la vida.
1: Recuerde que izar la bandera es una tarea de todos, donde demostramos lo orgullosos que nos sentimos de ser colombianos.

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Dice la palabra de Dios: vengan a mí los que estén cansados y agobiados, que yo los aliviaré, pues mi yugo es fácil y ligera mi carga. Si te sientes triste, cansado, agobiado, ven a los pies de Jesús, pues mi yugo es fácil y ligera mi carga. Si te sientes triste, cansado, agobiado,

Jesús sabe que te sientes sin fuerza, que crees que ya todo se está acabando y que todo se derrumbó. Pero Él siempre ha estado ahí, siempre va a estar ahí, para ayudarte.

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Sosténme con tus manos. Dame el abrazo que necesito. 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

Déjame, Señor, ir ante ti, a tu presencia. Permíteme descansar a tus pies y deleitarme de tu paz y de tu amor. Siento tu voz, veo tus manos.

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3: Cristo nos dio libertad para que seamos libres. Por lo tanto, manténganse ustedes firmes en esa libertad y no se sometan otra vez al yugo de la esclavitud. Gálatas 5:1. Escuchemos la voz de la patria que nos dice: ¿qué vas a hacer por mí? ¿Qué vas a hacer por Colombia? 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Servir a Colombia es la única manera de servir a Dios en la tierra, como es nuestro deber cristiano. Lo que hagamos por Colombia, lo hacemos por Dios. Padre Rafael García Herreros. Hagamos realidad el sueño de una Colombia nueva en el amor y la paz de Jesucristo. 20 de julio, Día de la Independencia de Colombia.
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2: Muchas personas desafortunadamente no sacan tiempo para empezar a preparar el camino hacia esa casa. Nunca asisten a la misa, no participan en estos eventos, o si vienen, vienen un momentito a mirar cómo es el predicador o a ver si hay una muchacha querida o una viejita de 80 años así sabrosonga o un viejito millonario. Pero viene y dice, voy a mirar a ver quién hay en el retiro, a ver, un momentito. No, me voy. Usted no viene al retiro aquí porque hay unas Barbies y hay unas barbichonas. ¿Saben cuáles son las barbichonas, no? Las de cara de Barbie y el cuerpo de lechona. O sea, diferente. Esas son las barbichonas. Hermanos, no. Nosotros venimos a los retiros por Cristo, por Jesús, y para llenarnos de Él, y por Él y con Él. Amén. Por eso es que nos llenamos de Él, hermanos. Mis hermanos, la sanación de nuestras enfermedades y problemas es la sangre de Cristo derramada en la cruz por cada uno de nosotros. Ir a la casa del Padre depende, querido hermano, querida hermana, de la decisión que hagamos, de creer en Él o no. Todo depende de la decisión que usted tome. O se salva o no se salva. O quiere tomar la sangre de Cristo y purificarse, o la deja regada. Pero de usted depende, no de mí.
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1: A comienzos del siglo XIX, llegaron desde Europa vientos de cambio y en tan solo 15 años, todo el continente se había independizado. Pero más allá de lo que cuentan los libros o lo que muestran los museos, siempre hay relatos escondidos, historias ocultas en la jungla de cemento. Y hoy vamos a descubrirlas.
2: Venían preparados para generar aquí un incidente.
3: El 7 de agosto, el Libertador da la orden al general Santander, al general Anzoátegui, que marchen y den batalla.
4: Es la generación de letrados los que realmente toman el liderazgo.
5: En esta constitución se establece la figura de la monarquía siempre y cuando Fernando VII viniera a reinar entre los cundinamarqueses.
6: Le ofrece unas monedas de oro para que lo deje escapar y Pascasio se niega. Finalmente se enteran de que es Barreiro, el comandante de los ejércitos realistas.
7: Aparentemente tomó uno de sus cálculos y se quedó con él.
4: En una gran arenga que hace Nariño, sorprende nombrando al nazareno como generalísimo de los ejércitos.
1: Bogotá, denominada la Atenas Suramericana, es la capital de Colombia y está situada en el centro del país. Fue fundada por don Gonzalo Jiménez de Quesada el 6 de agosto de 1538 y en 1717 fue designada como la capital del Virreinato de la Nueva Granada. Esta ciudad fue escenario de los acontecimientos que culminaron el 20 de julio de 1810 con el llamado Grito de la Independencia, primera gesta libertaria de la historia de Colombia.
2: Hay unos contextos que están relacionados con el Virreinato de la Nueva Granada y con una situación en España en particular. Uno que es determinante y es la invasión napoleónica en 1808. Ese es un punto que genera una enorme inestabilidad en la península, en lo que se denominaría la madre patria. Eso también le permite a la gente que vivía en este territorio comenzar a pensar en una serie de circunstancias que, si bien inicialmente no conducían a una independencia absoluta, sí comenzaban a sentar unas bases de unos movimientos un poco de autonomía.
4: En un principio, si bien se pensó en mantener esa fidelidad al rey, inclusive respondiendo a los enviados que vinieron de España a hacer las ceremonias de juramento al monarca, de otro lado, se fue siguiendo el ejemplo también de, y la discusión en cómo el poder entonces estaba en el pueblo y ahí es donde aflora y se afianza el sentimiento de autonomía.
2: El mensaje era que a un rey ausente el poder volvía al pueblo y eso genera unas circunstancias también políticas de creación de unas juntas de autonomía, de una serie de movimientos que también tuvieron un efecto en las colonias en ultramar y que fueron ya una base ligada naturalmente a estos otros dos referentes que planteaba inicialmente, Revolución Francesa y la Revolución Americana, que generaron como el caldo de cultivo de lo que ya luego sí sería una independencia absoluta.
1: En este observatorio, Francisco José de Caldas y otros revolucionarios se reunieron para trazar el plan que terminaría con la convocatoria de un cabildo abierto, todo lo cual tuvo como protagonista a un florero.
8: Los criollos comenzaron a reunirse para discutir sobre la suerte del virreinato y la de sus propios destinos. Decidieron que había que presionar al virrey para que convocara a un cabildo abierto, pero antes debían asegurarse de tener al pueblo de su lado. Para eso idearon un plan y eligieron una fecha para llevarlo a cabo, el 20 de julio de 1810.
9: Aquí fue el lugar donde se hicieron las reuniones secretas para cuadrar todo el complot, para hacer el grito de la independencia.
4: Se precipitan estos hechos con los planes que se trazan en la noche del 19 de julio, en la reunión en este observatorio astronómico, obedeciendo a que el día viernes era día de mercado en la Plaza Mayor. Se asignaron papeles, quién iba a hablar con el virrey a pedirle que convocara un cabildo y que permitiera la participación de otras personas. Él se negaba a ello. Habría otros personajes que tenían encomendado pasar a un sitio para provocar una reyerta. Esto que a veces se toma con ligereza como algo que fue fortuito, no lo fue así. Hay todos los testimonios históricos que nos muestran cómo se habían implementado varios planes. Uno primero era acercarse a la tienda de José González Llorente, que era una tienda estratégicamente ubicada en una casa de esquina sobre el marco de la Plaza Mayor, y Luis Rubio es el encargado de ir a pedir un prestado, un florero, un ramillete, como también se dice, para adornar la mesa del enviado de España, que era don Antonio Villavicencio.
8: El plan era que González Llorente se negara a prestarles aquel supuesto florero. Esto iba a ser tomado como una agresión por parte de los criollos, y como Llorente era el comerciante español más importante de Santa Fe, provocarlo a él sería como provocar a todos los españoles que apoyaban al virrey.
2: González Llorente contesta: no me gustaría prestarlas porque la he prestado en demasía y si la sigo prestando se va a deteriorar. Entonces esto causa una reacción de los criollos, en las cuales le dicen: bueno, pero ¿cómo así que usted no está dejando o no nos está prestando un objeto para la visita de Villavicencio? Y hay dos versiones. La de los criollos, que dicen que González Llorente se manifiesta muy displicentemente frente a los criollos, dice: me cago en Villavicencio y en los criollos, lo cual genera una indignación y entonces genera lo que puede ser como la disputa y la reyerta. Pero tenemos la versión de Llorente, donde dice: en ningún momento me expresé en malos términos frente a los criollos, venían preparados para generar aquí un incidente que sencillamente comenzaron a darme de palos y tuve que huir a la casa vecina, donde, si no es por un señor de apellido Moledo, seguramente termina linchado y seguramente asesinado por la turba. Entonces tenemos esas, digamos, dos versiones, pero donde lo que sí tenemos claro es que hay una reyerta, que hay una disputa, pero también donde la crónica no nos dice que ese objeto se haya roto.
4: Ya armada la reyerta interna del local, se saca a la calle, se empieza a gritar contra los españoles y ya estaba dispuesto cómo debían distribuirse dentro de la gente que estaba en el mercado para gritar los vivas y los abajos y entonces prender el polvorín que se sentía que debía haber con toda esta gente en la plaza. Finalmente a las 6 de la tarde se instala el cabildo, que termina luego en proclamarse como una junta suprema y firmar un acta, lo cual se hace a la madrugada del día 21. Ya al amanecer de este día se logra que las tropas que antes obedecían al virrey ahora juraran lealtad a la junta que acababa de constituirse.
8: Si bien no hay dudas de que en aquel 20 de julio se abrió el camino hacia la independencia, lo que aún no está claro es cuál fue el destino de aquel objeto histórico que fue utilizado como excusa para desatar los acontecimientos.
2: Si uno mira el recorrido de ese objeto, sabemos que aparece en 1810, desaparece durante unos más de 50 años, reaparece como una pieza que llega a manos de un pintor y él dice: decido donarlo al ya creado Museo Nacional. Y entrega esa pieza, que es certificada además por una persona que era un joven que fue testigo de los acontecimientos en 1810, que para nuestra historia es muy importante, el pintor José María Espinosa, que dice: doy fe porque el objeto tenía en su base la firma de José González Llorente, tenía un papel con la firma de José González Llorente. Sin embargo, con ese periplo, la investigación sobre el objeto ha sido casi nula.
8: Al comenzar sus trabajos, los investigadores se encontraron con muchas más dudas que certezas.
9: Nosotros suponíamos, por ser una pieza tan importante, que todas las preguntas estaban resueltas, y resulta que no. No se había hecho nunca una investigación para entender esta pieza tan importante realmente qué era. dónde fue hecha, quién la hizo, en qué época, qué función tenía, que son preguntas básicas, elementales, y no estaban resueltas. Y todo el relato, en parte, se construyó sobre la base de supuestos y supuestos. Las investigaciones actuales o más recientes con respecto al florero revelan que no podemos establecer que en efecto sea un florero. No hay ninguna prueba de que el objeto como tal o lo que queda de él haya sido en algún punto utilizado como florero. Y además las fuentes históricas de aquel momento no hablan en algunos casos de que haya habido un objeto involucrado. En otros hablan de un ramillete.
2: El ramillete era un objeto que en los diccionarios de la Real Academia de ese entonces se describen como un objeto, un centro de mesa, que podía, como lo decía yo, estar ensamblado. Lo que tenemos hoy es esa pieza, que es una pieza que tiene el escudo de armas de Carlos III, que luego de una intervención a partir de esa investigación se le retira una capa matérica que se le puso en algún momento para que se pudiera sostener y pudiera ser, digamos, exhibido de una manera fácil, y aparecen cuatro orificios debajo de esa pieza, lo cual permite deducir que podía ser precisamente una parte de un ensamble de un conjunto mucho mayor.
8: El trabajo de los investigadores es muy controvertido porque pone en duda el mito sobre el cual se ha construido la historia de la independencia de un país.
9: O sea, 200 años después tenemos microscopios electrónicos, tenemos historiadores del arte, tenemos arqueólogos, tenemos una cantidad de ciencias, de profesionales, de miradas, que en última lo que hacen es darle más riqueza, ¿no?, a esas historias. Ahora, eso de pensar y descubrir que el objeto de la independencia, o más emblemático de la independencia, en realidad ya no es el objeto que pensábamos que era, pues es una cosa bastante polémica, ¿no? Porque por un lado, la idea del florero como florero, yo pienso que ya no se puede cambiar. Es una, incluso en el lenguaje aquí en Colombia se utiliza la expresión florero de Llorente como una excusa, ¿no? Como una metáfora para decir engaño o excusa o complot, ¿no? Y es vincular realmente los hechos, es decir, lo que queda de ese fragmento, de ese objeto, con lo que la gente tiene o construye imaginariamente en su cabeza. Y creo que eso es uno de los, digamos, de los compromisos de la historia, de alguna manera, con la veracidad, ¿no?
10: Si bien existen dudas acerca del florero de la discordia, lo cierto es que este suceso marcó la continuación de una gesta independentista en la región. Este hecho se sumó al proceso revolucionario que también estaba ocurriendo en el Río de la Plata.
11: El 18 de mayo de 1810 se dio a conocer de manera oficial la caída de la Junta de Sevilla. Esa misma noche un grupo de revolucionarios se reunieron en Buenos Aires para pedirle al virrey Cisnero que convocara urgente un cabildo abierto. Y así comenzó la llamada Semana de Mayo, que terminó el día 25 con la renuncia del virrey y con la conformación de la primera Junta de Gobierno.
10: Después del llamado grito de la independencia, las provincias que constituían el antiguo reino de la Nueva Granada vivieron una época de convulsiones y desorganización. Sin embargo, el 4 de abril de 1811 se firmó en Santa Fe de Bogotá la que, según dicen, fue la primera constitución moderna de América Latina.
4: Para organizar un nuevo gobierno era necesario darse una normativa. En los intelectuales que dirigieron el alzamiento se destaca don Antonio Nariño. Aquí se había organizado la junta, se había elegido un presidente. Él empieza a cuestionar sobre la forma, el gobierno, los defectos que se van teniendo, y advierte sobre todo el peligro de que volviera los españoles a retomar sus dominios. Para ello urge entonces el constituir un gobierno formalmente. La Junta ha convocado entonces a un consejo electoral que se realiza a comienzos de 1811, y allí se redacta una primera constitución.
8: El Colegio Electoral Constituyente del Estado de Cundinamarca estaba formado por los dos sectores que se disputaban el poder en aquellos años, los centralistas y los federalistas.
12: Los centralistas y los federalistas, de acuerdo, pues tendrán una visión distinta de cómo ha de ser ese nuevo Estado que surgiría como consecuencia de esa Constitución. Tal es así que José Tadeo Lozano, primer presidente federalista, que miraba la Constitución norteamericana como ejemplo a seguir, es contestada con una visión más centralista por Nariño, que a la postre le dará una especie de golpe de Estado, una especie de derrocamiento para colocarse él como presidente. El primer borrador que se hace en 1811 de la Constitución cundinamarquesa es una copia de la norteamericana, es el ejemplo a seguir, quizás por haber sido una revolución más tranquila, menos violenta de lo que en el imaginario de los ilustrados, pero también de una parte importante de los que apoyaban la Constitución, fue la Revolución Francesa.
8: Aquel momento político era muy delicado debido a la incipiente independencia y a las luchas internas. Por ese motivo, los constituyentes debieron ser muy cautos a la hora de elaborar los artículos con los cuales construirían aquella Constitución.
12: En algunos momentos y se puede ver que es contradictoria, porque es republicana pero también monárquica, que es una contradicción en sí mismo, pero que en aquella época sirvió para que en un momento convulso en el que no sabía cuál iba a ser la reacción de España, pero tampoco de las otras grandes potencias con respecto a esta Constitución, pues cubrirse las espaldas, no romper del todo, no fueran acusados de un rompimiento fanático total.
5: Realmente lo que se buscaba era desconocer la Junta de España, pero no al monarca, tanto que en esta Constitución se establece la figura de la monarquía siempre y cuando Fernando VII viniera a reinar entre los cundinamarqueses.
12: Pero aquí hay ciertas trampas, ¿no? En el caso hipotético de que el rey no pudiera venir a estas tierras, delegaba en un presidente las funciones de gobierno. Este sería Jorge Tadeo Lozano como primer presidente. O sea que en esa Constitución se sabía que el rey no iba a venir. Aún así no había rompimiento total con España.
5: Y mientras esto sucedía, el vizconde de Pastrana, Jorge Tadeo Lozano, primer presidente también de la independencia, fue objeto de burla por parte de algunas publicaciones que se hicieron en Cartagena, quienes hablaban de el Jorge Tadeo I de Cundinamarca.
8: Esta Constitución contenía además algunos artículos que aún hoy llaman la atención si se tiene en cuenta la época y el contexto en el que fue promulgada.
12: Había división entre los tres poderes del Estado. Se reconocía a la religión católica como la religión del Estado. Y eso, a pesar de que había una parte importante de los signatarios de la Constitución que eran masones, ¿no? Además, marcaba algunas limitaciones al rey, ¿no? Pues se decía que no podía nombrar un tercero él de manera unilateral, o que no podía abdicar en otro personaje, no podía hacerlo.
5: Abolía todos los títulos del monarca español. No podía ni siquiera Fernando VII llamarse Fernando VII de Castilla e Indias, como era su título oficial, ni tener en consideración los títulos históricos de la corona española, es decir, rey de Jaén, de Algeciras, de Sevilla, sino únicamente denominarse rey de Cundinamarca.
8: Sin embargo, lo que pocos saben es que la de Cundinamarca fue la primera constitución de Hispanoamérica.
12: Es la primera constitución de América hispana, porque desde el punto de vista cronológico así lo es, e incuestionable. Recordemos que es incluso anterior a la famosa Constitución Española de 1812. Para mí el punto más paradigmático de la Constitución de Cundinamarca es que marca las pautas del rompimiento total con la madre patria, en este caso la metrópoli española. Digamos que ha sido el referente y la chispa que ha abierto la plasmación por escrito de las ansias independentistas, no solo de Cundinamarca, pero sí siendo génesis, sino de toda América hispana de aquella época.
8: Sin embargo, aquella constitución no alcanzó para que los patriotas lograran una verdadera unión. Fue así que entre los años 1810 y 1816 se desató una lucha armada entre federalistas y centralistas. En esta etapa reinaron el caos y la división.
13: De lo que se trató ese periodo es de un periodo de un poco de confusión ideológica, un poco de confusión en el ámbito político. ¿Cómo entender uno la Primera República o la llamada Patria Boba, aunque algunos historiadores hablan de la mal llamada Patria Boba? Tenemos que entender primero, es un término que no fue acuñado por la historiografía, como muchos han de pronto malentendido. El término obedece a una publicación, La Bagatela, de Antonio Nariño, donde se refiere a ese periodo de 1810 a 1816 como la Patria Boba. Obedece también a que se fueron a las armas unos contra otros, centralistas contra federalistas.
4: Es la generación de letrados los que realmente toman el liderazgo, quienes a su vez no tenían experiencia en administración del gobierno ni habían proyectado cuál sería el sistema que se iba a instituir, sino que aquí se empiezan a cruzar una serie de intereses de unos y otros de estos criollos y afloran sí esas dos líneas que se conocen como la de los centralistas y los federalistas.
8: Los centralistas, al mando de Nariño, concentraron su poder en Santa Fe de Bogotá, mientras que los federalistas, liderados por Camilo Torres, estaban asentados en Tunja. Lo que pocos saben es que en esta disputa uno de los ejércitos contaría como líder entre sus filas al Jesús Nazareno.
4: Se entra así pues en una pugna interna donde ni uno ni otro cedían. Y los federalistas buscan entonces tomarse a Santa Fe a finales de 1812, en el mes de diciembre ya la tienen rodeada. Nariño entonces organiza la defensa de la ciudad.
8: Para defender la ciudad, Nariño necesitó reclutar milicianos entre los habitantes de Santa Fe. Entonces recurrió al fervor religioso que estos tenían hacia el Jesús Nazareno.
4: Él, que era amigo de los frailes agustinos, le solicita en préstamo esta imagen y la saca a la plazuela que había frente al templo. En una gran arenga que hace Nariño, entonces sorprende nombrando al Nazareno como generalísimo de los ejércitos. Le colocan una chaqueta, le colocan sus charreteras y inicia una procesión, y en todo el trayecto se fue sumando la gente con palos, con fusiles, con cualquier elemento contundente que les permitiera sentirse armados.
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0: las tropas santafereñas derrotaron el 9 de enero de 1813 a las tropas federalistas. Ese triunfo fue capitalizado por Nariño atribuyéndoselo a la intervención del Nazareno, y le otorgó Nariño, condecorándolo con la medalla militar, como el generalísimo de las tropas libertadoras.
1: Es ahí donde empieza a nacer la relación entre Cristo y los ejércitos de Nariño. Nariño en esa batalla tenía todas las de perder. Era mucho más fuerte y mejor organizado el ejército de las Provincias Unidas. Sin embargo, ante una derrota que era esperada y que no sucede, empiezan a buscar, por supuesto, explicaciones. Y una de esas explicaciones empieza a ser de carácter milagroso.
2: Pero aquel día la intervención divina a favor de los centralistas no estaría solo representada por aquel Jesús Nazareno.
1: Lo que queda en la crónica es que una mujer muy bella de vestido azul se pasea entre las dos líneas, protegiendo, por supuesto, a los defensores de la ciudad. Esa historia, pues claramente está diciendo que es la Virgen la que está protegiendo los ejércitos de Nariño. Y así va a quedar consignado. O sea, nadie la vio, por supuesto, pero todo el mundo da razón de que sí estuvo ahí y que por eso se salvó la ciudad. En otras palabras, el mensaje empieza a estar muy claro. Nosotros somos realmente los protegidos por Cristo y la Virgen. Y los otros, o sea, Tunja, las Provincias Unidas, que son católicas, pero de todas maneras no tienen la protección directa de la Virgen.
2: Lo que pocos saben es que el deporte también tuvo su lugar durante aquellos años difíciles, pero no fue utilizado.
1: Las Provincias Unidas, que son católicas, pero de todas maneras no tienen la protección directa de la Virgen.
2: Lo que pocos saben es que el deporte también tuvo su lugar durante aquellos años difíciles.

0: la gente siente que, bueno, que si en el juego se encuentran y se pueden hacer las paces y con una apuesta se pueden definir las cosas, pues ¿por qué no acudirlo a ellos, ya que de otra manera no se puede y más bien evitar el costo de vidas?
1: Sin embargo, estas luchas internas no cesaron, y cuando en 1815 llegó el gran ejército realista al mando del general Morillo, encontró a sus adversarios divididos y debilitados. En poco tiempo, el virreinato de la Nueva Granada fue reconquistado para España.
2: Mientras tanto, en México, el proceso revolucionario sufría un duro traspié con el fusilamiento de su principal líder, considerado el padre de la patria, don Miguel Hidalgo y Costilla.
3: A las 7 de la mañana del 30 de julio de 1811, el cura Miguel Hidalgo y Costilla es escoltado hasta el sitio de su ejecución. Antes de partir al paredón, repartió dulces entre los integrantes del pelotón y les otorgó su perdón. Sin embargo, con su muerte, el movimiento independentista no se apagó y muchos otros patriotas continuaron con su lucha.

0: El 6 de mayo de 1840 muere en Santa Fe de Bogotá el general Francisco de Paula Santander. Durante su autopsia le fueron extraídos 20 cálculos de su vesícula. Lo que pocos saben es que uno de los médicos guardó una de estas piedras como recuerdo.
1: Francisco de Paula Santander fue un estadista, revolucionario y político, considerado uno de los próceres de la independencia de Colombia. Fue conocido como el hombre de las leyes y el organizador de la victoria.
2: Hablar del general Santander es hablar de la libertad en América. Es hablar de la constitución de un país, de un joven que apenas tenía 27, 28 años y ya estaba pensando en cómo se construía un país, cómo se fundaba una nueva nación.
3: Indudablemente, Santander es una figura también descollante en el proceso independentista colombiano. Refirámoslo con una imagen, la de la entrada triunfal de Bolívar a Santa Fe, luego del triunfo en la batalla de Boyacá, lo hace junto con Santander. Y así como Simón Bolívar es conocido como el libertador, como el gran guerrero, Santander es conocido como el hombre de las leyes y el padre de la nacionalidad.
2: El general Santander organizó de una ley recién hecha, por muy buenos juristas y demás, le entregan una constitución y haga usted de esto una nación. Y lo hizo. La historia de él es la historia de una persona de provincia, nacido en Cúcuta en 1792, de una familia de un notable, porque el papá inclusive había sido gobernador, y gente de cierta alcurnia.
1: A los 13 años, Santander viajó a Bogotá y entró en el exigente Colegio de San Bartolomé. Al mismo tiempo que cursaba como bachiller, hizo sus estudios en jurisprudencia. En 1810 ya estaba por recibirse.
3: Cuando se precipitan los hechos de 1810, Santander era un joven estudiante que desde luego hizo parte de todos aquellos jóvenes que salieron a apoyar este derrocamiento de la autoridad española.
2: Sale el 20 de julio de 1810 con el grito de independencia, feliz como un muchacho joven, ¿no? 18 años, y sale a la plaza a mirar qué es lo que se puede hacer, cómo puedo participar, cómo puedo avanzar en alguna forma esta independencia.
1: En los primeros años, luego de la revolución, Santander apoyó la causa federalista y colaboró en la guerra contra las fuerzas centralistas de Cundinamarca. Fue herido y tomado prisionero. Sin embargo, Nariño lo liberó y lo envió a servir a Simón Bolívar en la campaña del norte.
3: El proceso para lograr la independencia total y que se organiza en los Llanos Orientales se da dentro de un entendimiento de Bolívar y Santander.
2: Ahí empieza para mí el Santander organizador. Lo primero que hace es organizar un ejército. Por eso se lo considera creador del ejército de Colombia.
1: En 1819, Bolívar se convirtió en el presidente de la Gran Colombia y nombró a Santander como su vicepresidente. Sin embargo, fue Santander quien se encargó del gobierno mientras que el Libertador estaba ausente luchando contra los españoles.
2: Entonces le dice Bolívar a Santander: usted queda encargado

0: organizar la nación y la organizó.
1: A pesar de tener diferentes personalidades, Bolívar y Santander se complementaban.
0: El libertador Simón Bolívar apreció enormemente la labor del general Santander. Comprendió que sin él no hubiera logrado lo que hizo. Y se lo decía permanentemente en las cartas, tratándolo como a su, con mucho respeto, pero siempre como su gran amigo. Gracias a la organización que le dio Santander al gobierno, a enviarle más tropas, a conseguirle dinero, inclusive en préstamos internacionales, logró que Bolívar hubiera podido liberar las cinco naciones.
1: Sin embargo, en 1828 ocurrió un hecho que cambiaría para siempre la relación entre Bolívar y Santander. En septiembre de ese año, ocurre un atentado contra la vida del libertador. Bolívar logró escapar, pero inmediatamente detuvo a Santander y lo acusó de haber ideado esa conspiración.
2: Santander no tuvo nada que ver. Santander estaba ayudando a su hermana en el parto cuando se arrestó y sentenciado a pena de muerte sin derecho ni siquiera a hablar, que ni siquiera habló.
0: Le hicieron un juicio completamente ilegal, fuera de toda norma jurídica, y entonces lo declararon, lo tenían que fusilar. La Sociedad de Bogotá y, en fin, la misma curia y demás, obraron en favor de Santander y entonces le cambiaron por el destierro.
2: Y ahí es cuando comienza Santander ese periplo del 28 al 32. Por toda Europa, pasa a Nueva York, y ya cuando está en Nueva York es cuando le notifica el Congreso de la República que ha sido electo presidente de la República y viene a tomar posesión de su cargo como nuevo presidente de la República y primer presidente electo de Colombia.
0: Y él regresa en 1832. Se inicia el segundo periodo de Santander.
1: Una vez terminado su periodo como presidente, Santander fue elegido para ocupar un cargo en la Cámara de Representantes. Para ese entonces, su salud comenzó a empeorar. Desde hacía un tiempo sufría de unos fuertes cólicos. Su piel tenía un color amarillento y los médicos no lograban descubrir el origen de sus dolencias.
0: Se ve que la enfermedad ya había causado estragos en su organismo, ¿cierto? Después de una discusión muy fuerte en la Cámara de Representantes, ya se va a su casa y empieza prácticamente su agonía. No sabían exactamente de qué había muerto, porque no se conocía la enfermedad a fondo. No sabían realmente por qué se morían las personas de unos cólicos tan fuertes, unos cólicos que no lo dejaban ni dormir, ni pensar, ni nada. Así que resolvieron hacerle la autopsia.
3: En la autopsia se encontró que la vesícula biliar contenía muchos cálculos. El doctor Cheney estuvo presente en la autopsia y aparentemente tomó uno de esos cálculos y se quedó con él.
1: El doctor Cheney no solo era un médico de la alta sociedad colombiana. Se dice que además era un extraño coleccionista de elementos que habían pertenecido a diferentes celebridades de la época. Tenía, por ejemplo, entre sus tesoros, un mechón de pelo de Bolívar.
3: Este doctor era muy amigo de la familia de Narváez y de generación en generación llegó a Ignacio de Narváez, amigo mío, quien me lo obsequió. Llegó a mi casa una tarde y dijo, denme un whisky y te traigo un regalo. Y me saca un objeto envuelto en un papel y lo abro y encuentro lo que parece ser un cálculo biliar. Y ante mi sorpresa me dice, mira, es que este es el cálculo del general Santander. Yo en un principio no supe si reírme porque me estaba haciendo una broma o si agradecerle profundamente porque era increíble que él me trajera un obsequio de ese valor histórico.
1: Sin embargo, por su tamaño, muchos dudaban de que aquella piedra fuera realmente un cálculo biliar. Entonces se decidió someterlo a diferentes análisis.
3: Lo llevé al departamento de patología para que se hiciera un informe. Y el informe decía que era un cálculo biliar fundamentalmente de colesterol con una cubierta de bilirrubinato de calcio. Si no tuviera esa cáscara sería muy fácil destruirlo simplemente entre los dedos de la mano, pero con esa cáscara se vuelve algo así como una piedra.
1: El cálculo que causó la muerte del general Santander hoy se encuentra en la Academia Colombiana de Medicina. Cuando murió tenía solo 48 años.
0: Lo más importante de Santander es la palabra libertad y orden. Eso es Santander. Orden según la ley y libertad del individuo y su participación democrática. Entonces la palabra democracia es la vida de Santander para mí.
1: Acerca de su propia muerte, el general Santander dijo: el último día de mi vida será el primero en que la Nueva Granada no me verá ocupado por su independencia, por su honor, por sus libertades. Este ideal del general Santander era compartido por otros patriotas que luchaban en diferentes lugares de América.
4: Aquí en Buenos Aires, las tropas de las Provincias Unidas del Río de la Plata no habían podido llegar por tierra hacia el centro del poder realista en el Alto Perú. El general José de San Martín propone un plan alternativo: atravesar los Andes, afianzar el dominio sobre Chile y lanzar un ataque decisivo sobre el Perú. El cruce de los Andes es considerado aún hoy una de las mayores hazañas de la historia militar universal.
2: La batalla de Boyacá fue decisiva para el éxito de la campaña libertadora de la Nueva Granada. Además, una de las más importantes de la Guerra de Independencia de América del Sur. Lo que pocos saben es que al intentar huir, el general de las tropas realistas fue apresado por un niño soldado de tan solo 12 años.
1: En el año 1818, la situación comenzó a favorecer a los patriotas. Mientras que Santander y Bolívar unieron sus ejércitos, las tropas realistas se debilitaron y no recibieron refuerzos desde España. Fue el momento de atacar. Bolívar entonces cruzó la cordillera por el páramo de Pisba para cortarle el camino a los realistas que debían llegar a Santa Fe para reagrupar sus fuerzas.
5: El ejército de Bolívar venía bastante maltrecho por el paso del páramo de Pisba. Era un ejército realmente con poco armamento, formado también por muchos negros a los que se les ha prometido la libertad después de que se consiga la independencia.
1: A pesar de todo, Bolívar no detuvo su marcha y el 25 de julio de 1819 le dio alcance a las tropas realistas del comandante Barreiro. Lo venció en la batalla del Pantano de Vargas. Cuentan que muchos de los soldados patriotas ni siquiera tenían ropas para combatir.
6: Hay una señora que organiza una reunión de señoras y las pone a trabajar en transformar camisones de mujer en pantalones y en camisas para soldados. Porque en el Pantano de Vargas hay testimonio de que muchos soldados peleó con camisón de mujer.
7: Pero en ese combate fue donde Barreiro, cuando le envía una correspondencia a Sámano, que estaba de virrey, le dice: es cierto, se visten como pordioseros, pero pelean como las mejores tropas de infantería del rey, y teniendo en cuenta que las tropas de infantería españolas eran las más prestigiosas en Europa. Entonces ya puso al nivel, nuestro ejército al nivel del nivel de ellos.
6: Y sobre todo Barreiro ya capta que no tiene un ejército de mendigos, sino un ejército formal ya, dispuesto a jugársela toda. Y entonces viene el camino lógico hacia Santa Fe, porque Boyacá es apenas un episodio en el camino hacia Santa Fe.
5: Pues Bolívar, digamos que llega a este lugar con un ejército bastante maltrecho por las condiciones del clima, por la escasez de recursos también y por la escasez de provisiones. En el caso del ejército español, el ejército realista también está un poco descuadernado en ese momento, ya vienen de la batalla del Pantano de Vargas bastante golpeados, tienen mayor armamento, tienen mayores uniformes, digamos que mayores provisiones, pero también ya está golpeado.
6: El 7 de agosto, el Libertador sube a un alto que se llama San Lázaro y busca, sabe que Barreiro, que está a la retaguardia, se va a dirigir hacia Santa Fe y solo hay dos caminos: el camino de Samacá, que sale por Chiquinquirá y Ubaté, y el camino que no tiene sino un paso obligado, que es el del puente de Boyacá. Entonces, cuando ve que todo el ejército cruza hacia la izquierda, le da la orden al general Santander, al general Anzoátegui, que marchen y den batalla.
7: Tenemos la iniciativa de lucha en ese momento, mientras que los españoles tienen una meta fijada, que era llegar a Santa Fe. ahí hay una cosa que hay que tener en cuenta, y es en el conocimiento de la misión que tiene cada una de las dos tropas. Las unas piensan que van rumbo a Santa Fe, las otras saben que van al combate.
1: A las 2 de la tarde comenzaron las acciones con el ataque de los jinetes del capitán Andrés Ibarra, que sorprendieron a la vanguardia realista en pleno almuerzo. Unos instantes después, el general Santander entró en combate atacando a la retaguardia. El comandante Barreiro no pudo reaccionar y sus tropas quedaron divididas en dos frentes totalmente incomunicados. A las 4 de la tarde, la batalla había terminado.
7: Se denomina batalla precisamente por eso, por los resultados estratégicos que tiene. Son estos resultados estratégicos lo que va a incidir en la formación de la patria. Nosotros tan solo tuvimos 13 muertos en nuestras filas de la parte española. Son casi 1.600 capturados, 153 muertos. O sea, fue un caos total para los españoles. Precisamente por eso, porque nosotros teníamos la iniciativa de combate y subimos a mantener algo que se denomina la sorpresa como factor determinante en el puente de Boyacá, de tal suerte que por su resultado va a evitar que la tercera división realista, que era la que mandaba el coronel Barreiro, reciba apoyos de Santa Fe, va a hacer que parte de los soldados que lograron escapar den aviso al virrey Sámano para que tome acción. El virrey Sámano obviamente va a tomar la acción de huir porque no se quiere enfrentar al ejército libertador, y le va a dejar libre Santa Fe a Bolívar, que entra triunfal el 10 de agosto de 1819.
1: Luego de la desbandada y de la huida de los realistas, un niño soldado de tan solo 12 años, acompañado por el negro José, recorría el campo de batalla juntando los caballos que habían participado en el combate. Lo que él no imaginaba era que pronto se iba a convertir en uno de los héroes de aquella gesta.
7: El soldado Pedro Pascasio Martínez, en esas misiones que tenía de cuidar los caballos, observa dos personajes del ejército realista que están huyendo. Él, con esa intuición de soldado, con esa intuición de patriota, quiere ver qué está sucediendo, los atisban y los va a seguir hasta este punto, en donde los va a encerrar.
5: La leyenda dice que Pedro Pascasio alcanza a herir a su prisionero en la garganta y que cuando su prisionero se ve totalmente acorralado, le ofrece unas monedas de oro para que lo deje escapar, y Pascasio se niega a que este prisionero se vaya. Finalmente se enteran de que es Barreiro, el comandante de los ejércitos realistas, y lo lleva a donde Bolívar.
6: Las contradicciones. ¿Cuál era el oficio de Pedro Pascasio? Cuidar el caballo. Y lo primero que le dice el doctor, ¿usted por qué no está cuidando el caballo? No, pero miren lo que le traigo. Pero es que Bolívar no conocía a Barreiro. Dicen que fue una gran sorpresa, pues. Y la mirada. Y cómo Bolívar impidió además que un militar que estaba junto a él quiso alancear a Barreiro y se lo impidió. Y lo puso a la cabeza de los prisioneros.
1: La suerte de los personajes de aquel episodio fue muy desigual. El comandante Barreiro, de 27 años, junto con otros 38 camaradas, fue fusilado por Santander, mientras que el niño Pedro Pascasio Martínez fue ascendido y se le asignaron 100 pesos como recompensa por su acto heroico.
6: Pedro Pascasio lo asciende y se le asignan de los fondos de la guerra 100 pesos. Recibió el ascenso, mas no recibió los 100 pesos para compensarle su acto no solo generoso y heroico, sino de desprendimiento.
7: Es singular y es ejemplo aún en nuestras tropas. Nosotros, en nuestra formación militar, tomamos como ejemplo de moralidad, de respeto, de honor, de honradez, la figura de Pedro Pascasio Martínez, que se convirtió en un símbolo para nuestro ejército.
6: Si no hubiera habido el episodio de Pedro Pascasio Martínez y Barreiro puede llegar a Bogotá, toda la campaña libertadora hubiera sido un fracaso, porque Bolívar hubiera sido vencido por las tropas del virrey en Santa Fe.
1: Este fue el primer eslabón para que una larga cadena de pueblos lograra su independencia en poco tiempo: Venezuela, Ecuador, Perú y Bolivia. El 7 de agosto, día de la Batalla de Boyacá, fue instituido como la Fiesta Nacional de Colombia. Y en esta fecha, cada 4 años,
8: toma posesión el nuevo presidente elegido por voto popular.

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0: 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En la emisora Minuto de Dios son las...
1: 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En Minuto de Dios Radio Colombia, son las 2 de la tarde.

Señor, queremos darte gracias en este momento, porque nos das la oportunidad de poder adorarte, de poder bendecirte y de poder glorificarte. En este momento vamos a exponer solemnemente el Santísimo Sacramento en esta custodia. Vamos a comenzar a adorar, a bendecir y a glorificar al Señor, que se ha querido quedar en este pedazo de pan. Bendito sea, Señor. Cantemos todos.

0: Señor, creo firmemente que estás aquí, que me ves, que me oyes y que me amas. Te adoro con profunda reverencia. Te pido perdón de mis pecados, pero sobre todo te pido tu gracia para hacer con fruto este momento de adoración. Creo, espero, adoro y amo. Estamos delante de Jesús sacramentado. El Señor está expuesto de manera solemne. Te invitamos a que tomes conciencia de su presencia. Aquí está Jesús. Para Él no existe el tiempo. Para Él todo es presente. Ahí donde estás, te invitamos a que tomes conciencia de esta presencia de Jesús. Es el Señor, es su cuerpo, es su alma, es su humanidad, es su divinidad, es el mismo de ayer, hoy y siempre. Bendito seas, Jesús. Dios está aquí. Dilo con nosotros.
1: Dios está aquí.
0: Bendito.

En vez de lamentarse, en vez de tirar la toalla, en vez de dejarse llevar por el desánimo, hay que recordar esas palabras que dicen: el Señor es mi pastor, nada me falta. En verdes praderas me hace recostar. Cuando estéis escasitos y chupitos, acercaros a Él.

Señor, que tu alabanza esté siempre en mi boca. Abre, Señor, mis labios y mi boca proclamará tu alabanza. Porque solamente tú eres digno de toda alabanza. Solamente tú eres digno de toda adoración. No hay un Dios tan grande como tú. No hay un Dios tan bueno como tú. Solamente tú eres santo. Solamente tú eres grande, Señor. Te alabo.

oh Yahvé, tú mi roca y fortaleza, mi refugio, mi Dios, tú mi roca, a quien me acojo, mi escudo y cuerno de mi salvación, mi asilo y mi refugio. Los cielos narran tu gloria de Dios, la obra de sus manos pregona el firmamento. Alabado sea Señor, bendito sea, alabado por tu gran poder, oh Rey poderoso Jesús. Aleluya.

En esta última alabanza vamos a darle gloria al Señor porque es el momento de alabarle. Levanta una alabanza al Señor, levanta tu brazo, hermano, y dile gloria, gloria, gloria, gloria a ti, Señor.

aplauso al Señor. Dale el aplauso más grande que tú puedas darle a Cristo. Esa voz de júbilo, esa voz de victoria. ¿Quién vive? A su nombre, a su pueblo y a María.

0: Bienvenidos todos. Hoy es una fecha especial, 20 de julio, una fecha para cambiar a Colombia. Es una oportunidad para cambiar nuestra nación. El único que la puede cambiar realmente es Dios. Pero si nosotros nos ponemos de acuerdo con Él, ¿sí? ¿Entendemos eso? Dios puede cambiar a Colombia, pero ¿por qué no lo hace todavía? Porque nosotros no nos hemos puesto de acuerdo con Él para eso. Si ustedes y yo nos ponemos de acuerdo con Dios para cambiar a Colombia, Dios va a cambiar a Colombia. Amén. Y para eso estamos acá, este 20 de julio, Día de la Independencia de Colombia, para orar por nuestra nación y clamar por una independencia, por una liberación espiritual para Colombia de todos los males que aquejan nuestra tierra. Un país encantador, un país de bendición, un país de tranquilidad, de progreso, de justicia y de bien para todos, no es una utopía, no es algo imposible, no es algo imaginario, es una posibilidad real que si nosotros nos ponemos de acuerdo con Dios, oramos y cambiamos nuestra conducta, el Señor va a sanar nuestra tierra, el Señor va a liberar a Colombia y va a convertir nuestra bella tierra en una tierra bendecida, en una tierra de bendición, en el nombre de Jesús. Dele fuerte ese aplauso al Señor, fuerte ese aplauso a nuestro Dios. Y yo invito para que no solo nosotros, sino todos los que nos escuchen o nos vean a través de las redes sociales y demás, nos unamos todos en oración. Realmente este encuentro es una provocación, una motivación para que todos los colombianos nos unamos en oración por nuestra tierra y con autoridad echemos fuera el mal de nuestra nación y traigamos la presencia de Dios a Colombia. De eso se trata. Eso es nuestra tarea y esa es nuestra misión. E invito a todos los que nos vean y nos siguen que se unan con nosotros en oración, en sus grupos de oración, en sus parroquias, en sus comunidades. Y aunque no pertenezcas a ninguna, pero eres un colombiano, oremos por nuestra tierra, oremos por nuestro país, porque el Señor es grande, es bueno, es todopoderoso y nada es imposible para Él. Amén. Nada, nada es imposible para Él, absolutamente nada. Así que nosotros acá somos apenas una representación de nuestro país, una representación de todos nuestros hermanos. Pero nos ponemos hoy en la brecha para orar por Colombia y sé que vamos a obtener la victoria porque estamos con el vencedor, que es Jesús. Estamos con el victorioso, que es el Señor. Hay unas palabras del padre Rafael García Herreros. El padre Rafael García Herreros dijo: el minuto de Dios tiene la pretensión desesperada de que nuestra patria un día se rinda totalmente a Jesucristo. Amén. Esas palabras del padre García Herreros, fundador de esta obra, de este minuto de Dios, son para Colombia, son para nosotros hoy, siguen siendo actuales y vigentes. Y este minuto de Dios que ha continuado el padre Diego Jaramillo tiene esa pretensión, la pretensión desesperada de que Colombia se rinda totalmente a Jesucristo. Y siempre vamos a trabajar y a orar por ese objetivo. Y esa es la evangelización. Hoy De manera particular, vamos a orar por 7 males que hay en nuestro país. Seguramente hay otros más, pero 7 de los más representativos. El primero, la corrupción. Dicen que ese es el mayor problema que tiene Colombia. No solo Colombia lo tiene, muchos países lo tienen. Pero ¿qué tal que Colombia sea uno de los países que se sana de la corrupción y que se libera de la corrupción y que se vuelve un ejemplo para el mundo? Eso puede ser. Dios lo puede hacer. La corrupción. Otro, la injusticia. Otro, la violencia. Otro, la inseguridad. Vamos a orar por todo eso. Pero si oramos contra todo eso, significa que nosotros también estamos decididos a cambiar de conducta. Y que los primeros, por poner el ejemplo, en dejar cualquier clase de corrupción, somos nosotros. Los primeros en reafirmarnos en la honestidad, en la transparencia y en el bien, tenemos que ser nosotros. Así a nuestro alrededor todo esté como entre comillas, corrompido o mal. Pero ahí es donde tenemos que hacer la diferencia en Cristo Jesús. Y a veces hay que soportar, incomprensiones, rechazos, burlas, críticas. A veces hay que soportar eso. Eso es la cruz que Jesús nos dijo que teníamos que cargar todos los días. Cuando a usted le pase eso, siéntase feliz y siéntase orgulloso porque está viviendo y cargando la cruz de nuestro Señor Jesucristo. Siéntase orgulloso por eso. Siéntase feliz por eso. Siéntase motivado por eso. Y siéntase motivado porque esa es una cruz victoriosa. Esa es una cruz salvadora. Y si usted lleva la cruz, quiere decir que usted lleva ya la victoria. Usted lleva ya la bendición del Señor. Entonces, nosotros tenemos que ser los primeros en cambiar de conducta. Porque sabemos que si tenemos una Colombia rendida a los pies de Jesucristo, Colombia será una tierra en paz. Colombia será una tierra bendita. Colombia será una tierra fructífera, donde no se vuelva a escuchar en nuestra tierra de muerte, de violencia, de inseguridad, de injusticia, sino que se oiga de nuestra tierra como una tierra grande, bella, encantadora, porque goza de la presencia y de la bendición de Dios. Que nuestra tierra sea en el mundo una tierra donde otros digan, qué bueno ir a Colombia, qué bueno vivir a Colombia. No que los colombianos estemos pensando en a dónde irnos, sino que la gente del mundo quiera venir a Colombia, porque dicen, Colombia es de Jesucristo. Colombia es tierra de bendición. De eso se trata.
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0: Y Padre Dios, hoy queremos orar por Colombia y por los males que afectan nuestra nación, pidiendo tu perdón y tu misericordia y el cambio para Colombia. El primer mal por el que queremos orar es la corrupción. Queremos orar por esta oscuridad de la corrupción en Colombia, que trae toda clase de males, de injusticias, de desórdenes. Padre del cielo, hoy queremos pedirte perdón y misericordia porque nosotros hemos pecado contra ti, cometiendo toda clase de actos corruptos, deshonestos, de trampas, de mentiras, de sobornos, de injusticias, de dádivas para cuidar o proteger un mal en vez de hacer el bien. Padre Dios, hoy queremos pedirte perdón porque nosotros, los colombianos, hemos pecado contra ti, nos hemos rebelado contra ti. Nos hemos olvidado de tu palabra y de tus mandamientos, haciendo lo deshonesto, haciendo lo corrupto, desviando los recursos que son para los niños o para los jóvenes o para los abuelos o para la educación o para la salud o para el trabajo, hacia otros fines egoístas, personalistas o de cualquier tipo. Perdónanos porque nosotros participamos de esa corrupción a nivel macro, pero también a nivel micro, cuando nosotros mismos caemos en actos deshonestos, cuando nosotros mismos no actuamos con plena honestidad en cuanto a lo que está en nuestras manos. Perdónanos, Dios. Perdónanos, Señor. Yo los invito a que ahí ustedes pidan perdón a Dios por Colombia. Pedimos perdón, Señor, por Colombia, por nuestra tierra. Perdónanos, Señor. Y cámbianos el corazón, Señor. Estamos aquí porque queremos cambiar de conducta, porque queremos que Colombia sea libre de la corrupción. Oímos tantas noticias diariamente de corrupción en contratos, en procedimientos, en tantas cosas. Perdónanos, Señor. Cámbianos el corazón. Libéranos de caer en esa mentira y en ese engaño de pensar que haciendo las cosas de manera deshonesta nos va a ir bien, sin darnos cuenta que esa deshonestidad, tarde que temprano, trae muchos males al pueblo, a la nación y a los mismos que las practican. Perdónanos, Dios. Perdónanos, Señor, y ten misericordia de nosotros, de nuestro pueblo, de Colombia, de nuestras familias, de cada uno de nosotros. Perdónanos, Señor. Perdónanos, Dios. Y ahora, como hijos de Dios, en el nombre de Jesús, tomamos autoridad para ordenar que salga de Colombia la corrupción, que salga de Colombia la deshonestidad, que salga de Colombia la trampa, el engaño, la mentira y la maldad. Tomamos esa autoridad en el nombre de Jesús para despojar la corrupción de Colombia, para sacar la corrupción de Colombia, de nuestros gobernantes, de nuestras autoridades civiles, de las instituciones, de la iglesia, de todos los campos de nuestra sociedad. Que salga toda corrupción, que salga todo lo corrupto en el nombre de Jesús. Digan conmigo: nosotros, como colombianos, en el nombre de Jesús, oramos con autoridad, ordenando salir de nuestras vidas, de nuestras familias y de nuestra patria, Colombia. Ordenamos salir a la corrupción, toda corrupción, en el nombre de Jesús. Le ordenamos que salga, que se vaya, fuera, fuera, fuera de Colombia. Corrupción, te vas fuera, fuera de Colombia, fuera de nuestra patria, fuera de nuestra tierra, fuera de nuestra nación. En el nombre de Jesús, te vas con todos tus males, con todos tus engaños y con todas tus consecuencias destructivas. Te vas de Colombia. En el nombre de Jesús, te lo ordenamos. A partir de este momento, sal de Colombia, sal de nuestra tierra, sal del gobierno, sal de todas las instituciones, sal de todos los campos de nuestra sociedad, en el nombre de Jesús, en el nombre de Jesús, y no regreses nunca más. Padre Dios, sana Colombia de la corrupción en tu nombre. Sana nuestro pueblo, sana nuestras mentes, sana nuestros corazones y devuélvenos, Dios, la honestidad original con la que tú nos creaste, la transparencia con la que tú nos hiciste como hijos de Dios. Derrama el Espíritu Santo sobre Colombia y que tu Espíritu llene todos los lugares donde antes estaba la corrupción. Ahora esté el Espíritu de Dios en esos lugares. En el nombre de Jesús, en el nombre de Jesús, en el nombre de Jesús, en el nombre de Jesús, creemos que Jesucristo salva y sana a Colombia de la corrupción. Amén, amén y amén. Gracias, Señor.
2: Y a partir de este instante vamos a compartir acerca de la injusticia. Se pueden sentar. Para Dios, la justicia es lo más importante. Pero nosotros, los humanos, somos muy débiles y nos gusta ser ventajosos, nos gusta dejarnos llevar de la carne, nos gusta atropellar y somos demasiado injustos. Esa es una, como una característica, entre comillas, una virtud de cada ser humano, ser injusto. Pero hoy el Señor nos trae una palabra maravillosa y la encontramos en Miqueas capítulo 6, versículo 8, que dice: el Señor ya te ha dicho, oh hombre, en qué consiste lo bueno y qué es lo que Él espera de ti: que hagas justicia, que seas fiel y leal y que obedezcas humildemente a tu Dios. Palabra de Dios. Lo que el Señor espera de cada uno de nosotros, los hijos de Él y de todos los seres humanos, es que hagamos justicia y que sea el momento no de pensar tanto que otros son injustos, sino que nosotros también hemos sido injustos. Y yo le he pedido al Señor que nos regale hoy la gracia de recordar cuánta injusticia hemos cometido desde que estábamos pequeñitos hasta el día de hoy. Cuánta injusticia hemos cometido cuando empezábamos a estudiar, seguíamos estudiando, cuando estábamos en nuestra casa con nuestros padres, con nuestros hermanos, con nuestros familiares. Un pueblo injusto saca gobernantes injustos. Por eso que hoy tenemos que pedirle a Dios que nos haga justos. Porque si Colombia tiene habitantes injustos, saca y elige gobernantes injustos. No podemos esperar más. Si no hay de dónde elegir, si nosotros somos tolerantes con la injusticia, si cuando vemos que alguien atropella a otro, nos volteamos. Y eso no es problema mío, porque es que yo soy diplomática, es que yo soy prudente, mejor no tengo problemas. No, tenemos que defender a los débiles, No tenemos que patrocinar las injusticias. Y si ustedes tienen tiempo y le piden a Dios que les regale esa gracia de recordar cuántas veces permitimos la injusticia y nos quedamos callados. Ese mal hay que erradicarlo, primero de nosotros y luego de todo Colombia. Y esta tarde el Señor nos ha reunido para eso, para que seamos conscientes de la injusticia. Y la injusticia es la que trae como causa de los otros males que el Padre ha traído para el día de hoy. Por eso es que todos vivimos de mal genio, porque vemos la injusticia a diario. La vemos en la calle, la vemos en las autoridades, donde quiera que vamos hay injusticia. Así que hoy vamos a pedirle perdón a Dios por todas las veces que hemos sido injustos. Y yo veo a muchos hijos mayores de todos los estratos siendo tan injustos con los papás, con los abuelos, con los tíos. ¿Cuál justicia estamos reclamando que haya en Colombia si yo soy injusta con mi papá, con mi mamá, con mis tíos, con mis abuelos, con las autoridades, con quien sea, con los ciudadanos? ¿De dónde voy a pedir yo justicia? Y ese es uno de los grandes problemas de nosotros, los seres humanos, en especial en estos países subdesarrollados. Hemos tolerado tanta injusticia que estamos llegando ya al abismo donde no va a haber retorno, tal vez si no hacemos lo que el Padre nos está invitando a orar. Hoy el Padre tiene una fe enorme y lo admiro por eso. El Padre dice que hoy se erradiquen esos 7 males. Y Dios seguramente lo va a hacer por la fe del Padre. Pero yo tengo como una fe más débil y pienso que nos toca orar todos los días, de ahora en adelante, hasta que veamos que la corrupción se ha ido de verdad de nuestros gobernantes y de todos nosotros. Y vamos, recordemos, yo tengo que recordarles a ustedes por qué Dios pide que los ayunos, en lo primero que piden los ayunos, es que rompamos las cadenas de la injusticia. Porque Él sabe lo injustos que somos. Somos muy injustos. Y Él quiere que se rompan esas cadenas. Y acá en Miqueas también dice lo mismo. Que hagas justicia, eso es lo que Él pide, que hagas justicia. Así que hoy quede claro que la injusticia es un mal terrible para una sociedad. Pero empecemos nosotros a ser justos para que Dios en el trono nos escuche y diga: todos estos hijos míos han dejado de ser injustos, ahora claman por la justicia para todos los colombianos. Y el Señor lo va a hacer.
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4: Un pueblo en victoria es un pueblo que ora y le da gloria al Señor. Y por eso vamos un momentico a reflexionar, porque muchas veces de verdad que oramos por nosotros. Y hoy el Señor nos invita a dar un paso en fe y a salir de nosotros para orar por los demás. Es una invitación que el Señor nos hace y yo les quiero invitar, porque esta manera de derrotar la violencia y la inseguridad. Todos nos quejamos en este camino de oración, de intercesión. Las peticiones más apremiantes que llegan precisamente es por la inseguridad y la violencia. Entonces yo les invito a que tomen asiento y vamos cada uno en un momentico de silencio a pedirle al Señor para que nos dé la gracia de, a través de la oración, derrotar. Esto es una batalla, es un combate en la oración. Entonces yo les invito a que tomen asiento y vamos cada uno en un momentico de silencio a pedirle al Señor para que nos dé la gracia de, a través de la oración, derrotar.

ciudadana, el crecimiento de la violencia manifestada en robos, asaltos, asesinatos, cada día destruyen más vidas humanas y llenan de dolor a las familias y a la sociedad entera. La violencia la tenemos que derrotar a base de oración. Sus causas son múltiples: la idolatría del dinero, la corrupción, la creciente cultura de la muerte que afecta la vida en todas sus formas. Por eso, Colombia es una nación bendecida y no podemos dejar que la violencia y la inseguridad se apoderen de ella, porque Dios es poderoso. Y si nosotros como colombianos levantamos nuestras manos hacia el cielo y oramos con fe, con esperanza, con amor y en alegría, unidos, vemos la gloria de Dios y la violencia y la inseguridad se dan derrotadas. Por eso hoy entregamos también a los migrantes, desplazados, refugiados, excluidos, aquellos que son víctimas de la violencia, los encarcelados, desaparecidos, tantos enfermos, tantas situaciones difíciles que vivimos por la violencia intrafamiliar. Por eso entonces, para vencer, tenemos necesidad absoluta para que el Señor, con la ayuda de Él, y existen tres medios poderosos que debemos usar: los sacramentos, la oración y la palabra de Dios. Por eso entonces, queridos hermanos, este es el momento para decirle al Señor gracias, porque Colombia es una nación bendecida de muchísimas maneras, porque es pueblo de Dios. Y aquí está toda la familia Minuto de Dios a la conquista de Colombia para Cristo. Por eso el mayor tesoro que les podemos ofrecer es que lleguen al encuentro con Jesucristo resucitado, nuestro Salvador. Aquí entonces, queridos hermanos, para vencer tenemos necesidad absoluta de orar, de ofrecer la Santa Eucaristía por la conversión, sanación y liberación de nuestro querido país, Colombia. Y sé que aquí están de muchos departamentos, ciudades, de pueblos, barrios, ciudades, familias, grupos, comunidades, y todos de una u otra manera hemos vivido esa violencia desde el propio corazón. Por eso entonces tenemos que orar y pedirle al Señor para que nos desarme a nosotros mismos. Internamente revisemos cada uno de nosotros qué violencia hay en nuestro corazón cuando hablamos, cuando pensamos, cuando respondemos, cuando servimos desde el seno del hogar. Por eso entonces esa violencia será arrancada, derribada, destruida y demolida a través de la oración. Y esa oración debe comenzar por nosotros, porque muchas veces no oramos por nosotros mismos para que el Señor nos desarme y nos arranque esa violencia que hay en nuestro corazón. Por eso entonces la invitación para que oremos y le pidamos al Señor, porque aquí están los intercesores. Todos ustedes son intercesores, quienes nos están viendo por Facebook, por la emisora, nos están escuchando. Todos somos intercesores y yo estoy segura que cuando le entregamos el mapa de Colombia y nuestra querida patria al Señor y le damos poder, gobierno, autoridad, soberanía a Él para que Él gobierne, pues vamos a ver entonces que la paz del Señor morará y reinará en nuestros corazones. También porque en Colombia la paz del Señor llega a través de un corazón sanado de esa violencia que muchas veces arranca desde el seno del hogar. Aquí, en este momento, estamos todos en oración desde que ustedes llegaron, desde que nos hicieron la invitación para venir a esta gran jornada para derrotar todas estas enfermedades que afectan la vida interior integral de una familia, de un país. Por eso entonces, solo Dios conoce las luchas, las batallas que enfrentamos secretamente en nuestro corazón. Si usted no logra vencer, son muchos sus combates y sus recursos están agotados. Ya es hora
de poner

0: poner sus ojos en el Señor y fijarlos en Él.
1: Dice Hebreos 3:12, tened cuidado, hermanos, no sea que en alguno de vosotros haya un corazón malo de incredulidad para apartarse del Dios vivo. Dice Hebreos que el corazón incrédulo es un corazón malo, no es un corazón bueno. El corazón que se aparta del Dios vivo por la incredulidad. Y vamos a pedirle perdón al Señor por eso. Y vamos a pedirle al Señor el don de la fe para Colombia. Que Colombia, que es un país eminentemente creyente, lo sea de verdad y no solo de nombre, sino que hagamos honor en la vida de nuestro país a la fe que tenemos en nuestro Dios. Vamos a echar fuera la incredulidad. Vamos a pedirle perdón a Dios por todas las veces que no hemos creído en Él, no lo hemos tenido en cuenta, nos hemos olvidado de su palabra o de sus mandatos. Vamos a pedirle ese perdón y esa misericordia al Señor y a pedirle que nos dé el don de la fe. Jesús en el Evangelio dijo alguna ocasión: no te he dicho que si crees verás la gloria de Dios. ¿Queremos ver la gloria de Dios? Necesitamos creer en Dios, tener fe en Dios, aún en medio de las dificultades, de las pruebas, de las batallas, pero creer siempre en Él, que Él siempre nos dará una salida, un camino de bien para nuestra nación, nuestras familias y nuestras vidas. Vamos a derrotar la incredulidad. Y como les decía al comienzo, si la derrotamos para el país, quiere decir que nosotros somos los primeros que vamos a sacar la incredulidad de nuestra vida y de nuestras familias. Amén. Nosotros somos los primeros que vamos a renovar y fortalecer nuestra fe y nuestra confianza en Dios. Amén. Vamos a colocarnos de pie y vamos a orar. Primero pidiendo perdón. Padre Dios, levanta tus manos y oremos. Padre Dios, te bendecimos y te alabamos, te adoramos y hoy pedimos perdón por el pecado de incredulidad en el que hemos caído como personas, como familias y también como nación. Perdónanos porque nos ha faltado fe y confianza en tu nombre y en tu palabra. Perdónanos porque nos hemos olvidado de tus mandamientos, de tus enseñanzas, de tu evangelio. Nos hemos olvidado de tu Hijo Jesús, nuestro Señor y Salvador. Perdónanos porque a veces hemos tenido más fe en otras cosas, en otras doctrinas, en otras filosofías. Y en el peor de los casos hasta en otras creencias de culturas y ambientes paganos o idolátricos de otros lugares. Perdónanos por caer en esa idolatría, por caer en esa incredulidad, por darle fe a otras cosas que no son Dios o que no son de Dios. Perdónanos, Señor, porque nosotros hemos pecado contra ti en esto. Nosotros como colombianos, como familias y como personas hemos pecado contra ti en la incredulidad. Perdónanos, Señor. Perdona Colombia, perdona nuestras familias, perdóname a mí y a cada uno de nosotros por esa incredulidad. Y ahora, con la autoridad del Hijo de Dios y del bautismo que hemos recibido, nosotros ordenamos salir la incredulidad de nuestras vidas, de nuestras familias y de nuestra nación. Ordenamos que se vaya de Colombia, de nuestras familias y de nosotros, la idolatría, la incredulidad, la frialdad, toda clase de prácticas del mal, de ocultismo, de superstición, que son faltas de fe en Dios, faltas de fe en Jesucristo. Ordenamos que todo eso malo salga de Colombia, salga de nuestras familias y salga de nosotros en el nombre de Jesús. Dilo conmigo, nosotros, hoy, en el nombre de Jesús, ordenamos a la incredulidad salir de Colombia, salir de nuestro pueblo, salir de nuestras familias, salir de nosotros mismos. Ordenamos que salga de las instituciones de Colombia, del gobierno o de la política, de los que tienen autoridad, de los medios, de la televisión, de la radio, del comercio, de la educación, de la ciencia, del arte. Que salga la incredulidad ahora mismo, en el nombre de Jesús. Se vaya de Colombia, de nuestras vidas, y no regrese nunca más, en el nombre de Jesús. Amén, amén y amén. Se va fuera la incredulidad.
2: Yo creo que este es uno de los males más graves que tenemos en este país: el desempleo. El desempleo afecta a todos los profesionales, a todos los jóvenes, a las familias. Se han venido destruyendo los hogares, porque al perder el empleo, al no tener ingresos, se pierde el amor, porque el amor pareciera que está unido al dinero, porque a todos nos gustan las cosas materiales. Y cuando ya no llega el pan a la casa, cuando ya no hay dinero para pagar las deudas, cuando ya no hay dinero para pagar todos los gastos, ya hay que vender el carro, hay que vender lo poco que se tiene y bajar de estrato o de categoría económica, viene la ira, tanto en el hombre como en la mujer. Y los que son afectados son los niños. Así que hoy vamos a orar para que ese mal tan terrible que es el desempleo, pienso que es lo más grave que le puede suceder a una sociedad como la nuestra. Es triste, y yo sé que ustedes son testigos, cuando van a un pueblo y encuentran que no hay empleo. Van a una ciudad de tercera categoría, con todo el respeto, no porque sean ciudadanos de esa categoría, sino por la cantidad de habitantes. Y tampoco hay empleo. La gente corre para la ciudad, para Bogotá, y no encuentran tampoco. Y a eso se debe tanta violencia, tanta injusticia, tanta incredulidad. Todo eso que hemos venido hoy compartiendo, una de las causas más graves es el desempleo. A veces pienso yo, con todo el respeto de los docentes y de los que les gusta el estudio, que yo pienso que el empleo es más importante que el estudio, porque médicos hay suficientes, ingenieros hay suficientes, abogados sobran, todos los profesionales abundan en este país. ¿Para qué más? Esa plata que invierten tanto en educación, busquémosle la solución. Busquemos que haya empleo para esos profesionales que salen de las universidades ilusionados. Esos padres que gastan todo para llevarlos a estudiar y no encuentran una respuesta. No hay empresas que generen empleo. Las entidades suprimen los cargos y todos sufriendo. Pienso que no hay una sola familia que no esté afectada hoy por el empleo. Que eso nos lleve, nos motive a orar de verdad, pero a orar con todo el corazón, a llorar por los desempleados. Hay que llorar por aquel hogar donde no hay pan. Hay que llorar por aquel hogar donde no pueden enviar a sus niños a estudiar. Hay que llorar por los que se están destruyendo. ¿Cuántos esposos han sido botados por la esposa porque él no consigue empleo? un hijo de una gran amiga mía hace 15 días tuvo que irse, porque su dignísima esposa tiene un buen cargo, pero no acepta que su esposo esté sin empleo. ¿Qué amor tan grande tiene? Y eso está lleno la sociedad. Así que vamos a orar, nos ponemos de pie y todos vamos a clamarle al Señor. No olviden, con Primera de Crónicas, capítulo 29, del versículo 10 al 15, ahí dice que todas las bendiciones vienen del Señor, que todo lo que hay en la tierra es de Él. Que toda la, ahí no dice que las empresas, pero si todo lo que hay en la tierra es de Él, deducimos que las empresas, que los negocios, que la banca, que todo es del Señor. Vamos a clamar con ese pasaje bíblico. Siempre vamos a pedirle al Señor que derrame esas bendiciones sobre Colombia, sobre los desempleados, que tenga misericordia, que cambie los corazones de los que deben generar empleo porque no quieren o no pueden. Vamos a pedirle al Señor que lo haga y vamos a bendecir. No vamos a hablar más mal de ellos. Hay que bendecir a los empresarios, hay que bendecir a los banqueros, hay que bendecir a los industriales, hay que bendecir a los dueños de negocios, hay que bendecir a todos los que tienen dinero y lo tienen guardado para que el Señor haga una obra en sus corazones y sientan ese deseo de generar así sea un empleo. ¿Cuántos millonarios en Colombia se llevaron la plata? Que la vuelvan a traer y generen así sea uno o dos o tres empleados, y que todos nosotros no estemos de acuerdo que se supriman cargos, al contrario, que se generen.
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2: 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Cristo nos dio libertad para que seamos libres. Por lo tanto, manténganse ustedes firmes en esa libertad y no se sometan otra vez al yugo de la esclavitud. Gálatas 5:1. Escuchemos la voz de la patria que nos dice: ¿qué vas a hacer por mí? ¿Qué vas a hacer por Colombia? Toda tu vida debe estar al servicio de Colombia. Servir a Colombia es la única manera de servir a Dios en la tierra, como es nuestro deber cristiano. Lo que hagamos por Colombia, lo hacemos por Dios. Padre Rafael García Herreros. Hagamos realidad el sueño de una Colombia nueva en el amor y la paz de Jesucristo. 20 de julio, Día de la Independencia de Colombia.
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Bueno, también nos vamos a poner en pie para entregarle al Señor todas aquellas familias que en Colombia, a través de la inseguridad, por un celular han perdido la vida sus seres queridos, por un atraco, por un robo, por alguna circunstancia, por la inseguridad, porque otras personas han perdido aún la fe y la confianza por la inseguridad y están temerosos de salir a la calle, de llegar a tal hora. ¿Cuántas empresas han sido robadas precisamente por la inseguridad? Y por eso en este momento le entregamos al Señor, porque muchas veces nuestros vecinos, amigos, compañeros de trabajo, nuestra familia, en fin, muchos hermanos han sido asaltados en su buena vida cuando saliendo de la oficina o de un banco o aún estando en un restaurante, estando o van por la calle o aún en el bus o aún yendo en su automóvil y por la inseguridad han perdido de verdad la paz, la tranquilidad en sus corazones. Yo les invito para que juntos, tal como el Señor nos dice en la primera de Pedro 5:7, dejen todas sus preocupaciones a Dios porque Él se interesa por ustedes. Yo les invito para que en un momento le entreguemos al Señor toda esa inseguridad que acecha nuestra vida, toda esa inseguridad que por robo, asesinato, atraco han causado tanto daño. Entregamos a esos hermanos que han causado toda esa clase de inseguridad y tantos hermanos que han quedado heridos, tantos hermanos que por atracarlos, por robarlos en esa inseguridad han perdido no solamente esos objetos personales, sino su salud, porque han sido baleados, han sido en ese momento de ese atraco quizás acuchillados y hoy están allí en una silla de ruedas o están aún agonizando en este momento en un hospital. Si vemos las noticias, radio, televisión, todos esos mensajes que llegan a los celulares de inseguridad, este es el momento, este es el día, esta es la hora para que el Señor derrote, destruya, demuela y caiga esa inseguridad. Por eso hoy le pedimos al Santo Espíritu de Dios para que Él nos llene de esa seguridad en Él, de esa confianza en Él y que todos nosotros como colombianos, hermanos en Cristo, bautizados, pidamos al Santo Espíritu de Dios para que Él nos llene de esa seguridad divina y podamos orar para que caiga esa inseguridad que afecta a nuestro país, que afecta a nuestra cuadra, nuestro barrio, nuestro sector, porque esa inseguridad acecha nuestra vida a cualquier hora del día y con mayor razón en horas de la noche. Muchas veces encontramos familias que han sido atracadas, asaltadas en el transporte público o aún en su casa, estando muchas personas. Por eso este es el momento, queridos hermanos, para que juntos levantemos nuestro corazón y levantemos nuestras manos hacia el cielo, implorando la protección de Dios, que esos corazones que están causando tanto daño por la inseguridad sean tocados, convertidos y transformados por Cristo y para Cristo. Si decimos que Colombia para Cristo, que Bogotá para Cristo, que Colombia para Cristo, que las familias para Cristo, este es el momento para que todos unidos a una sola voz elevemos nuestra plegaria, diciéndole al Señor que Él es el único que puede gobernar nuestro país, desarmando esos corazones que salen a atracar, a robar, que salen a causar maldad. Por eso, hermanos, no más queja, sencillamente nos atrevemos a implorar al dueño de la vida, al dueño de nuestro país, Colombia, para que él mismo guarde a Colombia en su corazón, que Colombia está consagrada al corazón de Jesús
Y hoy pedimos la intercesión de Nuestra Señora, la Santísima Virgen María, porque ella ora, intercede por estos hermanos que están causando tanto daño. Por eso pedimos que cese esa maldad, esa venganza a través del robo, a través del atraco, a través del crimen que causa toda esa inseguridad en cualquier calle de nuestro querido país Colombia. Levantamos nuestras manos para decirles: Señor, derrama tu paz en esos corazones violentos, desarma, Señor, esas manos armadas para que cese esa inseguridad. Y esa inseguridad hoy cae derrotada, destruida, aniquilada, diluida a los pies de la cruz de Cristo. Y en el nombre poderoso de Jesús de Nazaret pedimos que Colombia viva la seguridad de un país tranquilo. Y para ello elevamos nuestra plegaria al Señor para que todas nuestras autoridades civiles, eclesiásticas, tengan allí militares el orden para sembrar también en esos corazones orden, en aquellos que hoy nos dicen que ya no hay cárcel porque están ocupadas, están llenas. Y hoy pedimos al Señor precisamente para que el Señor sane a nuestro país de la inseguridad

clamamos al Señor, porque esos corazones que están encarcelados, que están privados de la libertad, que cometieron crímenes, atracos causados por la violencia, en la inseguridad, hoy le pedimos al Señor para que toque y convierta esos corazones, y que por las calles todos aquellos que quieren causar daño, hoy los entregamos a los pies del Señor para que

Es un corazón enamorado de Dios. Por eso pedimos al Señor para que Él derrame bendición sobre nuestro país y Colombia sea libre de esa inseguridad.

0: corazón violento.
1: Y nos queda el último de esta tarde. La drogadicción. Uno de los males que está azotando mucho a nuestra nación y a los jóvenes son el tema de las drogas. Vamos a orar para que el Señor libere a Colombia de este mal. Y por extensión de narcotráfico, todo lo que tiene que ver con drogas, microtráfico, adicciones, todo lo que genera esclavitud y opresión en nuestra sociedad. Vamos a colocarnos ya de pie y vamos a orar de una vez. Ponte de pie y vamos a orar pidiendo primero perdón. Luego echaremos eso fuera y pediremos el Espíritu Santo. Amén. Padre Dios, te bendecimos, te alabamos y te adoramos ahora y siempre. Te pedimos perdón, Señor, porque hemos pecado contra ti. Nos hemos rebelado contra ti, nos hemos olvidado de tu palabra, se nos ha olvidado obedecerla y enseñarla en las familias, en los hogares, a los jóvenes, a los adolescentes. Se nos ha escapado una porción de juventud por falta del amor de Dios en sus corazones. Perdón, Señor, perdónanos, Dios, porque hemos permitido estos males que han contaminado y dañado nuestra sociedad y han echado a perder tantas vidas de tantos jóvenes y también de otras personas de otras edades. Perdónanos, Dios, por este pecado de drogas, de drogadicción, de adicciones, de todo tipo de adicciones, de narcotráfico, de consumo, de todo esto malo en la sociedad. Perdónanos, Señor. Hoy nos arrepentimos de ese pecado. Hoy te pedimos perdón, Señor. Y clamamos que derrames tu sangre poderosa, la sangre de Jesucristo sobre Colombia, sobre nosotros, sobre la juventud, para que sea libre de drogas, libre de adicciones, libre de toda esclavitud y opresión. Hoy clamamos y reclamamos una juventud sana, libre, creyente. Clamamos y reclamamos a los jóvenes para Cristo, en el mismo nombre de Jesucristo, nuestro Señor. Bendito Dios. Y hoy tomamos autoridad por el sacerdocio de Cristo, por el bautismo que hemos recibido, para echar fuera, en el nombre de Jesús, la drogadicción de Colombia, para echar fuera el narcotráfico de Colombia, para echar fuera las adicciones de Colombia, en el nombre de Jesús. Digan conmigo: Señor Jesucristo, en tu santo nombre, con la autoridad de tu nombre, oramos y clamamos y ordenamos que salga de Colombia la drogadicción, el narcotráfico, las adicciones. Echamos fuera de Colombia estos flagelos y estos males. Les ordenamos salir de la juventud, de las familias, de nuestra sociedad, en el nombre de Jesús. Drogadicción, te vas fuera con todas tus consecuencias, con todos tus males, te vas de nosotros, te vas de Colombia, te vas de nuestras familias, te vas de nuestra tierra, en el nombre de Jesús. Amén, amén.

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dejamos llegar es la paz, la unción para sanar nuestras heridas, para liberarnos de todo el peso que el mundo ha hecho en nosotros. Te pido que liberes nuestro corazón, nos hagas más felices, más llenos de amor.

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1: 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En la emisora Minuto de Dios son las...
2: 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En Minuto de Dios Radio Colombia son las 5 en punto.
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corazón y me ha conmovido y me he sentido otra vez muy colombiano. Y quiero cantar a la Virgen que me ha llenado de gozo ese canto. Vamos a cantarle a la Virgen, cantémosle a la Virgen.

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1: Una tarde, Jesús iba caminando. Estaba en la punta de su país, ya casi por salirse. Y en medio del camino, le preguntó a los apóstoles que estaban con él: ¿quién dice la gente que soy yo? ¿Qué dicen por ahí de mí? ¿Quién dice la gente que soy yo? Los apóstoles se extrañaron de la curiosidad de Jesús. En el fondo, habrán pensado que, como cualquiera de nosotros, a Jesús le interesaba saber qué pensaba la gente de él, por curiosidad, por esa cosa que tenemos todos, ¿no? A todos nos gusta saber qué piensan de mí los demás. Bueno, la cuestión era que contestaron enseguida. Pudieron contestar porque parece que tenían los oídos bien alertas, ¿no? Cuando iban al mercado a comprar algo, cuando andaban por ahí, la gente rumoreaba y decía cosas acerca de Jesús. Y ellos enseguida dijeron: Jesús, sí, uno dice que sos parecido a ese Elías. Otro parecido a Juan el Bautista. Y en medio de los comentarios, Jesús los miró de vuelta y les dijo: ¿y ustedes? ¿Quién dicen que soy yo? Ahí la cosa se puso difícil, porque es muy fácil hablar sobre lo que dicen los demás, pero a veces es difícil contar lo que uno siente, lo que a uno le pasa. Es más fácil hablar de otros, pero hablar de uno mismo. Se quedaron todos en silencio y solamente Pedro, el más cara dura de todos, pudo salir al frente a contestar algo. Este grupo de canciones tiene esta finalidad: que vos te puedas preguntar hoy quién es Jesús. O mejor dicho, que te imagines, de todos, pudo salir al frente a contestar algo. Este grupo de canciones tiene esta finalidad: que vos te puedas

soy yo para vos? ¿Quién soy yo para vos? En medio de la prisa, la rutina, y entre tantas cosas urgentes que te apretan todos los días, uno a veces no tiene tiempo para cosas importantes. Este es un momento que te regalamos para que te hagas esa pregunta. Jesús, ¿quién eres tú?

Hace mucho tiempo escuché esta canción, realmente no sé quién es el autor, pero a lo largo de los años siempre la recuerdo como una canción que me ayudó mucho a buscar a Jesús. Jesús en su palabra dice muchas veces quién es, muchas veces. Yo soy la luz del mundo, el que tenga oscuridad en su vida podrá ver conmigo. Yo soy el pan de vida, el que tenga hambre conmigo se podrá alimentar. Yo soy el agua viva y jamás tendrán sed. Yo soy la resurrección y la vida, y el que crea en mí no morirá jamás. Pero para escuchar las respuestas hay que hacerse las preguntas. Para escuchar las respuestas hay que hacerse las preguntas. Una vez en una calle cerca de mi casa, con aerosol habían pintado bien grande: Jesús es la respuesta. Y dije, qué bien, un grupo juvenil quiere evangelizar. Alguien con aerosol salió a hacer este graffiti: Jesús es la respuesta. A los pocos días pasé por el mismo lugar y alguien con otro aerosol de otro color había pintado debajo: ¿y cuál es la pregunta? ¿Cuál es la pregunta? Me dejó pensando, ¿no es cierto? Claro, si la gente no tiene tiempo de preguntarse, ¿para qué quiere la respuesta? Felices los que tienen espíritu de pobres, decía Jesús. Eso quiere decir felices los que tienen muchas dudas en su espíritu. Pobrecitos los sábelo todos, los que tienen todas las respuestas, los que ya no se preguntan nada y los que siempre tienen algo que decir y que opinar sobre las cosas. Felices los que tienen espíritu de pobre. Si la sabes, cántala conmigo.

los que tienen espíritu de pobres. Esos van a obtener respuestas. Esos van a conocer a Dios. Esos van a poder descubrir quién es Jesús.

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Quizás te sientes como dice esta canción. Pero hoy Jesús, a través de ella, quiere decirte que te levantes de donde quiera que estés. Tu vida no ha terminado.

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0: Ha sido una bella tradición de la Iglesia saludar a la Virgen María con el Ángelus o anuncio del ángel todos los días, a mediodía y al caer de la tarde. Por eso oremos todos hoy. El ángel del Señor anunció a María.
1: Y ella concibió por obra y gracia del Espíritu Santo.
0: Dios te salve, María, llena eres de gracia. El Señor es contigo. Bendita tú eres entre todas las mujeres. Bendito es el fruto de tu vientre, Jesús.
1: Santa María, Madre de Dios, ruega por nosotros, pecadores, ahora y en la hora de nuestra muerte. Amén.
0: He aquí la esclava del Señor.
1: Hágase en mí según tu palabra.
0: Dios te salve, María, llena eres de gracia. El Señor es contigo. Bendita tú eres entre todas las mujeres. Bendito es el fruto de tu vientre, Jesús.
1: Santa María, Madre de Dios, ruega por nosotros, pecadores, ahora y en la hora de nuestra muerte. Amén.
0: El Verbo se hizo carne
1: y habitó entre nosotros.
0: Dios te salve, María, llena eres de gracia. El Señor es contigo. Bendita tú eres entre todas las mujeres. Bendito es el fruto de tu vientre, Jesús.
1: Santa María, Madre de Dios, ruega por nosotros, pecadores, ahora y en la hora de nuestra muerte. Amén.
0: Ruega por nosotros, Santa Madre de Dios,
1: para que seamos dignos de las promesas de Cristo.
0: Oremos, Señor, derrama tu gracia en nuestros corazones, para que habiendo conocido por la voz del ángel el misterio de la encarnación de tu Hijo, podamos llegar por los méritos de tu cruz y pasión a la gloria de la resurrección. Por el mismo Cristo nuestro Señor.
1: Amén.

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0: los invito a que recemos el rosario. Los misterios que vamos a considerar son los gozosos. En el nombre del Padre, del Hijo y del Espíritu Santo. Amén. Podemos hacer un acto de contrición pidiéndole al Señor perdón de nuestras culpas. Señor mío Jesucristo, Dios y hombre verdadero, Creador, Padre y Redentor mío, por ser quien eres y porque te amo sobre todas las cosas, me pesa de todo corazón haberte ofendido. Propongo firmemente nunca más pecar, apartarme de todas las ocasiones de ofenderte, confesarme y cumplir la penitencia que me sea impuesta. Ofrezco, Señor, mi vida, obras y trabajos en satisfacción de todos mis pecados. Y así como te lo suplico, así confío en tu bondad y misericordia infinitas, que los perdonarás por los méritos de tu preciosa sangre, pasión y muerte, y me darás gracia para enmendarme y perseverar en tu santo amor y servicio hasta el fin de mi vida. Amén.
1: Primer misterio gozoso: la anunciación del ángel Gabriel a la Virgen María y la encarnación del Hijo de Dios. El ángel le contestó a María: el Espíritu Santo vendrá sobre ti, y el poder del Altísimo te cubrirá con su sombra. Lucas 1:35.
0: La primera rosa blanca que deshojamos hoy es la de agradecer a María porque aceptó generosamente ser la madre de Jesús. Dios le reveló el misterio de su amor. Ella debía estar implorándole cumpliese las promesas hechas por medio de los profetas. Le pedía que, como cae el rocío, así llegase el Mesías esperado. El ángel Gabriel le anunció que la alegría llegaba por medio de ella a la tierra. Le dijo que sería la madre de quien se sentaría en el trono de David, de quien regiría a los hijos de Israel. Sería el poder del Espíritu Santo quien haría que las entrañas de Nuestra Señora floreciesen y que la palabra de Dios tomase carne en su cuerpo. María se declaró esclava del Señor y aceptó su misión. María, hoy te saludamos, te agradecemos, nos alegramos contigo. Padre nuestro que estás en el cielo, santificado sea tu nombre. Venga a nosotros tu reino. Hágase tu voluntad en la tierra como en el cielo.
2: Danos hoy nuestro pan de cada día. Perdona nuestras ofensas, como también nosotros perdonamos a los que nos ofenden. No nos dejes caer en la tentación y líbranos del mal. Amén.
0: Dios te salve María, llena eres de gracia. El Señor es contigo. Bendita tú eres entre todas las mujeres y bendito es el fruto de tu vientre, Jesús.
2: Santa María, Madre de Dios, ruega por nosotros pecadores, ahora y en la hora de nuestra muerte. Amén.
0: Dios te salve María, llena eres de gracia, el Señor es contigo. Bendita tú eres entre todas las mujeres, y bendito es el fruto de tu vientre, Jesús.
2: Santa María, Madre de Dios, ruega por nosotros pecadores, ahora y en la hora de nuestra muerte. Amén.
0: Dios te salve María, llena eres de gracia, el Señor es contigo. Bendita tú eres entre todas las mujeres, y bendito es el fruto de tu vientre, Jesús.
2: Santa María, Madre de Dios, ruega por nosotros pecadores, ahora y en la hora de nuestra muerte. Amén.
0: Dios te salve María, llena eres de gracia, el Señor es contigo. Bendita tú eres entre todas las mujeres, y bendito es el fruto de tu vientre, Jesús.
2: Santa María, Madre de Dios, ruega por nosotros pecadores, ahora y en la hora de nuestra muerte. Amén.
0: Dios te salve María, llena eres de gracia, el Señor es contigo. Bendita tú eres entre todas las mujeres, y bendito es el fruto de tu vientre, Jesús.
2: Santa María, Madre de Dios, ruega por nosotros pecadores, ahora y en la hora de nuestra muerte. Amén.
0: Dios te salve María, llena eres de gracia, el Señor es contigo. Bendita tú eres entre todas las mujeres, y bendito es el fruto de tu vientre, Jesús.
2: Santa María, Madre de Dios, ruega por nosotros pecadores, ahora y en la hora de nuestra muerte. Amén.
0: Dios te salve María, llena eres de gracia, el Señor es contigo. Bendita tú eres entre todas las mujeres, y bendito es el fruto de tu vientre, Jesús.
2: Santa María, Madre de Dios, ruega por nosotros pecadores, ahora y en la hora de nuestra muerte. Amén.
0: Dios te salve María, llena eres de gracia, el Señor es contigo. Bendita tú eres entre todas las mujeres, y bendito es el fruto de tu vientre, Jesús.
2: Santa María, Madre de Dios, ruega por nosotros pecadores, ahora y en la hora de nuestra muerte. Amén.
0: Dios te salve María, llena eres de gracia, el Señor es contigo. Bendita tú eres entre todas las mujeres, y bendito es el fruto de tu vientre, Jesús.
2: Santa María, Madre de Dios, ruega por nosotros pecadores, ahora y en la hora de nuestra muerte. Amén.
0: Dios te salve María, llena eres de gracia, el Señor es contigo. Bendita tú eres entre todas las mujeres, y bendito es el fruto de tu vientre, Jesús.
2: Santa María, Madre de Dios, ruega por nosotros pecadores, ahora y en la hora de nuestra muerte. Amén.
0: Gloria al Padre, y al Hijo, y al Espíritu Santo.
2: Como era en el principio, ahora y siempre, y por los siglos de los siglos. Amén.
1: Segundo misterio gozoso, la visitación de María a su prima Isabel y santificación de Juan Bautista. Cuando Isabel oyó el saludo de María, la criatura se movió en su vientre, y ella quedó llena del Espíritu Santo. Lucas 1:41.
0: Virgen María, queremos pensar en ti. Cuando caminabas presurosa por las montañas de tu tierra y querías visitar a tu parienta Isabel. Te imaginamos, María, cuando llegaste a casa de tus familiares y saludaste con las palabras de paz que eran usadas en tu pueblo. María, tú eres la madre del Señor, que te hiciste servidora de los hombres. Tú eres reconocida y llamada feliz, porque en ti se cumplen las promesas de Dios, y así te llamarán todas las generaciones. María, tú, llena del Espíritu Santo, te convertiste en profesora de alabanza. Tú nos enseñas a proclamar la grandeza del Señor y a admirarnos ante el poder de nuestro Dios, que hace maravillas entre quienes le temen, exalta a los humildes y alimenta a los hambrientos.
2: Padre nuestro que estás en el cielo, santificado sea tu nombre, venga a nosotros tu reino, hágase tu voluntad en la tierra como en el cielo.
0: Danos hoy nuestro pan de cada día, perdona nuestras ofensas, como también nosotros perdonamos a los que nos ofenden. No nos dejes caer en tentación y líbranos del mal. Amén.
2: Dios te salve María, llena eres de gracia, el Señor es contigo. Bendita tú eres entre todas las mujeres y bendito es el fruto de tu vientre, Jesús.
0: Santa María, Madre de Dios, ruega por nosotros pecadores, ahora y en la hora de nuestra muerte. Amén.
2: Dios te salve María, llena eres de gracia, el Señor es contigo. Bendita tú eres entre todas las mujeres, y bendito es el fruto de tu vientre, Jesús.
0: Santa María, Madre de Dios, ruega por nosotros, pecadores, ahora y en la hora de nuestra muerte. Amén.
2: Dios te salve María, llena eres de gracia, el Señor es contigo. Bendita tú eres entre todas las mujeres, y bendito es el fruto de tu vientre, Jesús.
0: Santa María, Madre de Dios, ruega por nosotros, pecadores, ahora y en la hora de nuestra muerte. Amén.
2: Dios te salve María, llena eres de gracia, el Señor es contigo. Bendita tú eres entre todas las mujeres, y bendito es el fruto de tu vientre, Jesús.
0: Santa María, Madre de Dios, ruega por nosotros, pecadores, ahora y en la hora de nuestra muerte. Amén.
2: Dios te salve María, llena eres de gracia, el Señor es contigo. Bendita tú eres entre todas las mujeres, y bendito es el fruto de tu vientre, Jesús.
0: Santa María, Madre de Dios, ruega por nosotros, pecadores, ahora y en la hora de nuestra muerte. Amén.
2: Dios te salve María, llena eres de gracia, el Señor es contigo. Bendita tú eres entre todas las mujeres, y bendito es el fruto de tu vientre, Jesús.
0: Santa María, Madre de Dios, ruega por nosotros, pecadores, ahora y en la hora de nuestra muerte. Amén.
2: Dios te salve María, llena eres de gracia, el Señor es contigo, bendita tú eres entre todas las mujeres, y bendito es el fruto de tu vientre, Jesús.
0: Santa María, Madre de Dios, ruega por nosotros, pecadores, ahora y en la hora de nuestra muerte. Amén.
2: Dios te salve María, llena eres de gracia, el Señor es contigo, bendita tú eres entre todas las mujeres, y bendito es el fruto de tu vientre, Jesús.
0: Santa María, Madre de Dios, ruega por nosotros, pecadores, ahora y en la hora de nuestra muerte. Amén.
2: Dios te salve María, llena eres de gracia, el Señor es contigo, bendita tú eres entre todas las mujeres, y bendito es el fruto de tu vientre, Jesús.
0: Santa María, Madre de Dios, ruega por nosotros, pecadores, ahora y en la hora de nuestra muerte. Amén.
2: Dios te salve María, llena eres de gracia, el Señor es contigo, bendita tú eres entre todas las mujeres, y bendito es el fruto de tu vientre, Jesús.
0: Santa María, Madre de Dios, ruega por nosotros, pecadores, ahora y en la hora de nuestra muerte. Amén.
2: Gloria al Padre, y al Hijo, y al Espíritu Santo.
0: Como era en el principio, ahora y siempre, por los siglos de los siglos. Amén.
1: Tercer misterio gozoso, el nacimiento de Jesús en un portal de Belén. En Belén, llegó a María el tiempo de dar a luz a su hijo primogénito. Lo envolvió en pañales y lo acostó en un pesebre. Lucas 2, 6, 7.
0: Hoy quisiéramos, María, traerte un ramillete de rosas, porque eres la madre amorosa que sostiene a Jesús, que lo contempla y lo besa, que lo acaricia y lo alimenta. Él es el Hijo de Dios, hecho hombre en todo semejante a nosotros, menos en el pecado. Él nació en la pobreza de un establo, pero encontró los brazos tuyos y tu corazón amante. Tú eres la madre de Jesús, la madre de Dios. Ese es tu título más glorioso. Engendraste a tu Creador, diste a luz a quien es el sol que nace de lo alto, cargaste a quien sostiene el mundo, protegiste al poderoso de Israel. María, recibe hoy nuestra gratitud, nuestra alabanza, nuestra veneración. Permítenos acercarnos a ti, como lo hicieron los pastores y los magos, y contigo, envuelto en pañales, encontrar al Rey y al Pastor de nuestros corazones. Padre nuestro que estás en el cielo, santificado sea tu nombre. Venga a nosotros tu reino. Hágase tu voluntad en la tierra como en el cielo.
2: Danos hoy nuestro pan de cada día. Perdona nuestras ofensas, como también nosotros perdonamos a los que nos ofenden. No nos dejes caer en la tentación y líbranos del mal. Amén.
0: Dios te salve María, llena eres de gracia. El Señor es contigo. Bendita tú eres entre todas las mujeres y bendito es el fruto de tu vientre, Jesús.
2: Santa María, Madre de Dios, ruega por nosotros pecadores, ahora y en la hora de nuestra muerte. Amén.
0: Dios te salve María, llena eres de gracia, el Señor es contigo, bendita tú eres entre todas las mujeres, y bendito es el fruto de tu vientre, Jesús.
2: Santa María, Madre de Dios, ruega por nosotros pecadores, ahora y en la hora de nuestra muerte. Amén.
0: Dios te salve María, llena eres de gracia, el Señor es contigo. Bendita tú eres entre todas las mujeres, y bendito es el fruto de tu vientre, Jesús.
2: Santa María, Madre de Dios, ruega por nosotros pecadores, ahora y en la hora de nuestra muerte. Amén.
0: Dios te salve María, llena eres de gracia, el Señor es contigo. Bendita tú eres entre todas las mujeres, y bendito es el fruto de tu vientre, Jesús.
2: Santa María, Madre de Dios, ruega por nosotros pecadores, ahora y en la hora de nuestra muerte. Amén.
0: Dios te salve María, llena eres de gracia, el Señor es contigo. Bendita tú eres entre todas las mujeres, y bendito es el fruto de tu vientre, Jesús.
2: Santa María, Madre de Dios, ruega por nosotros pecadores, ahora y en la hora de nuestra muerte. Amén.
0: Dios te salve María, llena eres de gracia, el Señor es contigo. Bendita tú eres entre todas las mujeres, y bendito es el fruto de tu vientre, Jesús.
2: Santa María, Madre de Dios, ruega por nosotros pecadores, ahora y en la hora de nuestra muerte. Amén.
0: Dios te salve María, llena eres de gracia, el Señor es contigo, bendita tú eres entre todas las mujeres, y bendito es el fruto de tu vientre, Jesús.
2: Santa María, Madre de Dios, ruega por nosotros pecadores, ahora y en la hora de nuestra muerte. Amén.
0: Dios te salve María, llena eres de gracia, el Señor es contigo, bendita tú eres entre todas las mujeres, y bendito es el fruto de tu vientre, Jesús.
2: Santa María, Madre de Dios, ruega por nosotros pecadores, ahora y en la hora de nuestra muerte. Amén.
0: Dios te salve María, llena eres de gracia, el Señor es contigo, bendita tú eres entre todas las mujeres, y bendito es el fruto de tu vientre, Jesús.
2: Santa María, Madre de Dios, ruega por nosotros pecadores, ahora y en la hora de nuestra muerte. Amén.
0: Dios te salve María, llena eres de gracia, el Señor es contigo, bendita tú eres entre todas las mujeres, y bendito es el fruto de tu vientre, Jesús.
2: Santa María, Madre de Dios, ruega por nosotros pecadores, ahora y en la hora de nuestra muerte. Amén.
0: Gloria al Padre, y al Hijo, y al Espíritu Santo.
2: Como era en el principio, ahora y siempre, y por los siglos de los siglos. Amén.
1: Cuarto misterio gozoso, la presentación del niño Jesús en el templo. Simeón dijo a María, este está puesto para caída y elevación de muchos en Israel. Lucas 2, 3, 4.
0: Queremos contemplarte, María, cuando fuiste al templo de Jerusalén para presentar a tu hijo en la casa de su padre. Llevabas dos palomitas, signo de tu amor y de tu pobreza. Te acompañaba José, tu esposo virginal. Fuiste acogida por dos ancianos, un hombre y una mujer. Simeón, el anciano, quedó extasiado al contemplar a Jesús. Lo llamó Lourdes de Israel y Salvador. Y a ti te anunció que la palabra del Señor, como si fuera una espada, se hundiría en tu corazón. La mujer, anciana de 84 años, no podía callar y anunciaba a todos los presentes la salvación de Israel. María, preséntanos a nosotros también ante el Padre. A nosotros que somos pecado, pídele que nos ilumine. A nosotros culpables, suplícale que nos salve. Dile que deseamos vivir en tu presencia, convertirnos en su templo, en su morada.
2: Padre nuestro que estás en el cielo, santificado sea tu nombre. Venga a nosotros tu reino. Hágase tu voluntad en la tierra como en el cielo.
0: Danos hoy nuestro pan de cada día. Perdona nuestras ofensas, como también nosotros perdonamos a los que nos ofenden. No nos dejes caer en tentación y líbranos del mal. Amén.
2: Dios te salve María, llena eres de gracia, el Señor es contigo. Bendita tú eres entre todas las mujeres y bendito es el fruto de tu vientre, Jesús.
0: Santa María, Madre de Dios, ruega por nosotros, pecadores, ahora y en la hora de nuestra muerte. Amén.
2: Dios te salve María, llena eres de gracia, el Señor es contigo, bendita tú eres entre todas las mujeres, y bendito es el fruto de tu vientre, Jesús.
0: Santa María, Madre de Dios, ruega por nosotros, pecadores, ahora y en la hora de nuestra muerte. Amén.
2: Dios te salve María, llena eres de gracia, el Señor es contigo, bendita tú eres entre todas las mujeres, y bendito es el fruto de tu vientre, Jesús.
0: Santa María, Madre de Dios, ruega por nosotros, pecadores, ahora y en la hora de nuestra muerte. Amén.
2: Dios te salve María, llena eres de gracia, el Señor es contigo, bendita tú eres entre todas las mujeres, y bendito es el fruto de tu vientre, Jesús.
0: Santa María, Madre de Dios, ruega por nosotros, pecadores, ahora y en la hora de nuestra muerte. Amén.
2: Dios te salve María, llena eres de gracia, el Señor es contigo, bendita tú eres entre todas las mujeres, y bendito es el fruto de tu vientre, Jesús.
0: Santa María, Madre de Dios, ruega por nosotros, pecadores, ahora y en la hora de nuestra muerte. Amén.
2: Dios te salve María, llena eres de gracia, el Señor es contigo, bendita tú eres entre todas las mujeres, y bendito es el fruto de tu vientre, Jesús.
0: Santa María, Madre de Dios, ruega por nosotros, pecadores, ahora y en la hora de nuestra muerte. Amén.
2: Dios te salve María, llena eres de gracia, el Señor es contigo, bendita tú eres entre todas las mujeres, y bendito es el fruto de tu vientre, Jesús.
0: Santa María, Madre de Dios, ruega por nosotros, pecadores, ahora y en la hora de nuestra muerte. Amén.
2: Dios te salve María, llena eres de gracia, el Señor es contigo, bendita tú eres entre todas las mujeres, y bendito es el fruto de tu vientre, Jesús.
0: Santa María, Madre de Dios, ruega por nosotros, pecadores, ahora y en la hora de nuestra muerte. Amén.
2: Dios te salve María, llena eres de gracia, el Señor es contigo, bendita tú eres entre todas las mujeres, y bendito es el fruto de tu vientre, Jesús.
0: Santa María, Madre de Dios, ruega por nosotros, pecadores, ahora y en la hora de nuestra muerte. Amén.
2: Dios te salve María, llena eres de gracia, el Señor es contigo, bendita tú eres entre todas las mujeres, y bendito es el fruto de tu vientre, Jesús.
0: Santa María, Madre de Dios, ruega por nosotros, pecadores, ahora y en la hora de nuestra muerte. Amén.
2: Gloria al Padre, y al Hijo, y al Espíritu Santo,
0: como era en el principio, ahora y siempre, por los siglos de los siglos. Amén.
1: Quinto misterio gozoso, la pérdida y el hallazgo del niño Jesús. Jesús les dijo, ¿por qué me buscaban? ¿No sabían que yo debía estar en la casa de mi padre? Lucas 2:49.
0: María, te queremos acompañar en la búsqueda de Jesús. Guía nuestros pasos con la misma confianza angustiada con que anduviste mientras buscabas a tu hijo. 3 días tardaste en encontrarlo, que debieron parecerte una eternidad, pero luego te llenaste de gozo al verlo de nuevo. También nosotros queremos encontrarlo, queremos verlo, queremos escucharlo, queremos suplicarle que no se aleje de nosotros, queremos que nos enseñe a ocuparnos en las cosas de su Padre. Queremos aprender de él a crecer en edad, en estatura, en gracia y sabiduría. Queremos ser como él, obedientes a la voluntad del Padre. Queremos como tú, aunque no todo lo comprendamos, vivir pensando en Dios y guardando su presencia en nuestro corazón. Queremos imitar a Jesús en el silencio, en la humildad, en la obediencia, en la sencillez. Padre nuestro que estás en el cielo, santificado sea tu nombre. Venga a nosotros tu reino. Hágase tu voluntad en la tierra como en el cielo.
2: Danos hoy nuestro pan de cada día. Perdona nuestras ofensas, como también nosotros perdonamos a los que nos ofenden. No nos dejes caer en la tentación y líbranos del mal. Amén.
0: Dios te salve María, llena eres de gracia. El Señor es contigo. Bendita tú eres entre todas las mujeres y bendito es el fruto de tu vientre, Jesús.
2: Santa María, Madre de Dios, ruega por nosotros pecadores, ahora y en la hora de nuestra muerte. Amén.
0: Dios te salve María, llena eres de gracia, el Señor es contigo, bendita tú eres entre todas las mujeres, y bendito es el fruto de tu vientre, Jesús.
2: Santa María, Madre de Dios, ruega por nosotros pecadores, ahora y en la hora de nuestra muerte. Amén.
0: Dios te salve María, llena eres de gracia, el Señor es contigo, bendita tú eres entre todas las mujeres, y bendito es el fruto de tu vientre, Jesús.
2: Santa María, Madre de Dios, ruega por nosotros pecadores, ahora y en la hora de nuestra muerte. Amén.
0: Dios te salve María, llena eres de gracia, el Señor es contigo, bendita tú eres entre todas las mujeres, y bendito es el fruto de tu vientre, Jesús.
2: Santa María, Madre de Dios, ruega por nosotros pecadores, ahora y en la hora de nuestra muerte. Amén.
0: Dios te salve María, llena eres de gracia, el Señor es contigo, bendita tú eres entre todas las mujeres, y bendito es el fruto de tu vientre, Jesús.
2: Santa María, Madre de Dios, ruega por nosotros pecadores, ahora y en la hora de nuestra muerte. Amén.
0: Dios te salve María, llena eres de gracia, el Señor es contigo, bendita tú eres entre todas las mujeres, y bendito es el fruto de tu vientre, Jesús.
2: Santa María, Madre de Dios, ruega por nosotros pecadores, ahora y en la hora de nuestra muerte. Amén.
0: Dios te salve María, llena eres de gracia, el Señor es contigo, bendita tú eres entre todas las mujeres, y bendito es el fruto de tu vientre, Jesús.
2: Santa María, Madre de Dios, ruega por nosotros pecadores, ahora y en la hora de nuestra muerte. Amén.
0: Dios te salve María, llena eres de gracia, el Señor es contigo, bendita tú eres entre todas las mujeres, y bendito es el fruto de tu vientre, Jesús.
2: Santa María, Madre de Dios, ruega por nosotros pecadores, ahora y en la hora de nuestra muerte. Amén.
0: Dios te salve María, llena eres de gracia, el Señor es contigo, bendita tú eres entre todas las mujeres, y bendito es el fruto de tu vientre, Jesús.
2: Santa María, Madre de Dios, ruega por nosotros pecadores, ahora y en la hora de nuestra muerte. Amén.
0: Dios te salve María, llena eres de gracia, el Señor es contigo, bendita tú eres entre todas las mujeres, y bendito es el fruto de tu vientre, Jesús.
2: Santa María, Madre de Dios, ruega por nosotros pecadores, ahora y en la hora de nuestra muerte. Amén.
0: Gloria al Padre, y al Hijo, y al Espíritu Santo.
2: Como era en el principio, ahora y siempre, y por los siglos de los siglos. Amén.
0: Dios te salve, Reina y Madre de Misericordia, vida y dulzura y esperanza nuestra. Dios te salve, a ti llamamos los desterrados hijos de Eva. A ti suspiramos gimiendo y llorando en este valle de lágrimas. Ea pues, Señora, abogada nuestra, vuelve a nosotros tus ojos misericordiosos. Y después de este destierro, muéstranos a Jesús, fruto bendito de tu vientre. Oh clemente, oh piadosa, oh dulce Virgen María, ruega por nosotros, Santa Madre de Dios, para que seamos dignos de alcanzar las promesas de Cristo. Amén. En el nombre del Padre, y del Hijo, y del Espíritu Santo. Amén.

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